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En CDN Radio, la hora, 9 de la noche.

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En CDN Radio, la hora 10 de la noche.

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1: 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En CDN Radio, la hora 11 de la noche.

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En CDN Radio, la hora, 1:00 de la mañana.

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En CDN Radio, la hora 2 de la mañana.

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En CDN Radio, la hora 3 de la mañana.

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En CDN Radio, la hora 4 de la mañana.

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En CDN Radio, la hora 5 de la mañana.

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En CDN Radio, la hora 6 de la mañana.

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0: 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En CDN Radio, la hora 7 de la mañana. 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
1: En CDN Radio, la hora 8 de la mañana.

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0: En CDN Radio, la hora 9 de la mañana. 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

0: Buenos días, buenos días, buenos días. Bienvenidos a Fútbol, Solo Fútbol, versión radial. Hoy domingo 11 de octubre. Y como ya lo habíamos prometido en programas anteriores, ya está con nosotros don Jorge y hoy tenemos equipo completo. Buenos días.
1: Muy buenos días. Quiero, lógicamente, me voy a ampliar, me voy a dilatar un rato en el saludo, pero quiero dar la más calurosa bienvenida y tratar de resumir la alegría que experimenté ver en cabina a Alencito. Alencito, qué bueno verte. ¿Cómo estás?
2: Bien, buen día.
1: Perfecto. Me alegra verte, te quiero.
2: Igual.
1: Bien, solo escuchen, por favor. Esto no tiene que ver con el fútbol, tiene que ver con la vida. Y les cuento que estoy en el proceso de recuperación. Ando con un aparato que se le llama el andador, que se arma, se desarma, ponerlo en el carro es una lucha, sacarlo del carro es otra lucha, pero me auxilia. Pero de todas maneras, cuando uno camina, la mente divaga, y decía cuando trataba de llegar al estudio, pero fútbol, solo fútbol, es una tradición. ¿Es posible que nosotros, los Bauer, hayamos creado la tradición de comunicar acerca de un deporte? ¿Es posible hacer programa monotemático, sea radial o sea en televisión? Y eso me llevó a recuperar un pensamiento que habla acerca de las tradiciones, y tenemos muchísimo contenido, pero esto que nosotros decimos aquí en CDN Radio está dirigido a ustedes. Ustedes son los protagonistas. Y quiero preguntarles, después que escuchen esto, ¿qué piensan acerca del pensamiento? ¿Tenemos los teléfonos, Alén?
0: 809-683-8790, 809-683-8791, y desde el interior y celulares sin cargo, 809-200-7777.
1: Presten atención, se trata de lo siguiente: consideramos que solo hay una cosa mejor que la tradición, y es la vida original y eterna, de la que surge toda tradición. Soy Jorge Rolando Bauer, estoy en cabina después de una dilatada pausa médica, diríamos.
0: Una licencia médica.
1: ¿Cómo? Una licencia médica. Y en cabina, los Bauer, Jorge Allen, Alencito. Y pregunta: ¿sabían ustedes que hoy es el Día Internacional de la Niña, que promueve la ONU? La ONU no resuelve absolutamente nada en el mundo, pero tienen tanto tiempo para pensar que se dedican a crear días, y en esta ocasión crearon el Día Internacional de la Niña. Pero adicional a eso, crearon el Día Internacional del Dulce de Leche.
0: Bueno,
1: esto me gusta.
0: Está bueno eso.
1: Esto me gusta. ¿Por qué los uruguayos dicen que el dulce de leche nació en Uruguay?
0: Es que está, quizá nació en la frontera ahí.
1: Amigo, usted
0: es pero es muy bueno.
1: Usted es diplomático.
0: No importa dónde venga el dulce de leche. Bueno,
1: Alencito,
0: porque el nuestro también es muy bueno.
1: Me encanta.
0: El dulce de leche dominicano es buenísimo.
1: El de las Marías ahí en, bueno, en la carretera de Baní.
0: No importa dónde venga el dulce de leche bueno.
1: Bueno, ¿qué día es hoy?
0: Domingo 11.
1: Bueno.
0: De octubre.
1: Miren, en 1492, hace un par de años, aburrido, los españoles que acompañaron la expedición de Cristóbal Colón avistaron tierra, y un día después, es decir, mañana, desembarcaron en Guanahaní, un islote, una pequeña isla que puede ser Bahamas, que puede ser, está arriba cerca de Cuba, y ahí comenzó todo, para bien o para mal, pero la historia está ahí. Y en Argentina el día de la raza le decían, pero últimamente me encanta el día del encuentro de dos mundos, Jorge Allen.
0: Sí, ha ido cambiando la denominación, pero es mañana, 2 de octubre.
1: Bueno, perfecto. Y ahora entramos en materia. ¿Cuál es el tema o cuáles son los temas? Indudablemente, la despedida de un grande. Y lo hizo a lo grande. Hablamos de Messi. Pero hay una despedida póstuma de alguien que todos los años nos hace llorar. Y cuando pluralizo, hablo del mundo, porque aquel que no ha escuchado a Piero de Benedictis no es humano. Revise los dedos y usted debe tener, si no lo escuchó, 6 dedos. Piero Antonio Franco de Benedictis, este pacifista, este cantautor, que poeta empático, que derrochaba ternura, que era
0: Piero de América.
1: Piero, el autor, Jorgito Allen y Alencito.
0: De Viejo, mi querido viejo.
1: Viejo, mi querido viejo, ¿no? Donde yo lo escuche, lloro. Pero no se preocupen que la propuesta nuestra no tiene como objetivo ponerlos a llorar. Simplemente decirle que este poeta italiano que emigró y se pasó la vida emigrando, porque en Argentina tuvo tanto éxito y él estaba más cerca de la izquierda que del centro y de la derecha, entonces la junta militar de Onganía lo desterró, volvió a España y después a Colombia, pero el punto es que es un artista lleno de sentimiento. Y fíjense a qué punto, ¿no? Era Messi, comenzamos con la tradición, Piero es tradición y después pasaremos a Messi. ¿Qué tal si encontramos un tema? Y eso, esa responsabilidad de Román, que nos auxilia de manera muy, muy especial y profesional con la música. Estoy seguro que Román encuentra un tema de Piero que usted, cuando la escucha, va a decir: ¡ah! Pero ese es Piero. Sí, el que ustedes escuchan ahora a través de CDN Radio es Piero Antonio Franco de Benedictis. Mi amor, sí.

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3: Bien, ya lo saben, y el fútbol infanto-juvenil de la ciudad de Santo Domingo, que es organizado por la Asociación de Fútbol del Distrito Nacional, continúa con sus torneos de manera exitosa. Lo que viene es Messi. Pero antes de Messi, voy a reiterar el concepto que hablábamos de tradición a propósito de Fútbol, Solo Fútbol, se ha convertido en una tradición. Bueno, usted lo

0: lo piensa, lo dirá, lo transmite o simplemente se queda callado. Solo hay una cosa mejor que la tradición, y es la vida original y eterna de la que surge toda tradición. Bien, despedida oficial de Messi. Primero la generación joven. Alencito, tú, tus compañeros de equipo en la escuela, tus compañeros en el colegio, Babeque, ¿cómo vivieron esa despedida de Messi?
1: No, a la gente que le gustaba mucho Messi, se siente el dolor, que ya no lo van a poder ver jugar en la selección argentina, aunque sigue en el Inter de Miami, pero no es lo mismo jugar con tu país que con un club.
0: Claro, y de qué manera sigue, ¿eh? Escuchen, ayer Messi, en el partido oficial de la MLS, en la jornada número 28...
2: jugaron en casa frente al DC United.
0: 4-0 resultado final, dos goles de Messi. Dos goles de...
2: estuvo involucrado en los 4 goles.
0: Y 2 goles de Suárez. Por el momento, el Inter de Miami ocupa la segunda posición, donde ha jugado 28 partidos, ganó 13, empató 10, perdió 5, tiene 49 puntos, está segundo detrás del Nashville. Y Nashville, señoras y señores, fue el equipo que vino a jugar a República Dominicana contra Moca.
2: Y Moca fue allá también.
0: Claro. Es decir, hay que tener memoria futbolística para valorar lo que acontece. Ahora, Messi, hoy en día, o ayer, ¿no? Messi ha llegado a 104 goles con el Inter de Miami. Lleva 23 goles esta temporada y 934 en esa historia. Y ahora con Jorge Allen, padre. Jorge Allen, ¿viste, tuviste la oportunidad de ver el acto?
2: Sí. No, emotivo.
0: Sí.
2: Muy, muy emotivo, incluso la parte final con Soledad, las palabras de él. Y él decía que no quería que ese momento se termine. De verdad, muy, pero muy emotivo.
0: Y claro, humilde, elocuente, sencillo, Argentina, o mejor dicho, la Federación de Fútbol de Argentina, en esta exigente y larga fecha FIFA, disputó 3 partidos con selecciones de medio pelo. Todo respeto, Bolivia en este momento lejos del nuevo proceso mundialista.
2: No, está de capa caída.
0: Comparado a Argentina, es medio pelo. El otro, Burkina Faso, si usted busca en el mapa, ¿sabe dónde queda Burkina Faso? No, a mí me costó encontrarlo en el mapa. Y la contraparte para la despedida de Messi fue la selección de Benín. Ahora bien, los inquietos, y usted duerme, amigo, ustedes duermen, ustedes sabían que tenemos teléfonos a su disposición.
2: 809-683-8790, 809-683-8791, y desde el interior y celulares sin cargo, 809-200-7777.
0: Allen, tú te preguntaste la razón por la cual la Asociación de Fútbol de Argentina contrata a selecciones de medio pelo africanas.
2: Ay, hay unos temas. Más barato, también le van a sacar dinero.
0: Claro.
2: Exigen más, no sé. Sí.
0: No. Es decir, ahí tú lo definiste. Lo que ocurre es que tú eres de la ala balaguerista. Tú no dices ni sí ni no, tranquilo, no busca confrontación. Y yo soy un guerrero. Los cuartos, sí. Porque la Asociación de Fútbol Argentino contrata a estas selecciones, porque estas selecciones vienen por el pasaje, el hotel y la comida. Más nada.
2: Y parece que le quedaron mal.
0: Entonces estaban indignados la gente de Benín, porque dice, ni siquiera nos permitieron sacar una foto oficial de la selección con Messi. Y además...
2: Pero ahí, de, más que ahí, lo que tienen que enfrentar es a su federado.
0: Claro, no tiene nada que ver, no tiene ni Messi, no tiene nada que ver, pero la AFA, lógicamente que sí.
2: Sí, sí, el negocio de la AFA con esa federación.
0: ¿Y ustedes creen que viajan como Mariano en primera clase?
2: No.
0: En un charter, donde transporta paquetes de pescado. Ahí iban todos amontonados los jugadores de Benín. Dejamos a Benín, dejamos el negocio de la AFA, y qué bueno que el soberano público es espontáneo. Y por lo general, todo lo espontáneo brota del corazón, y el corazón difícilmente se equivoque. Cuando comenzó el homenaje mismo a Messi, hubo un espectáculo en el que 500 drones comenzaron a dibujar imágenes de la AFA, figura de Messi, pero después vino el repudio.
2: Como hicieron aquí en los centroamericanos.
0: A mí me gustaron más los de los centroamericanos.
2: Sí, lo que pasa es que aquí se metió una empresa patrocinadora y...
0: Ahí voy.
2: Que no está mal, pero creo que era mejor dejarlo para el final.
0: Claro.
2: Y se metió al inicio.
0: La ambición de producir dinero. Sí, lo primero que aparece con los drones es seguros.
2: Sancor,
0: wow. Pues
2: estamos hablando de ellos todavía también.
0: Yo estoy seguro que los ejecutivos de Sancor todavía estarán maldiciendo a la agencia publicitaria que le dijo métanse ahí. Porque el repudio de más de 80.000 personas fue espontáneo.
2: En el estadio sí, pero y también toda la gente en las redes. O sea.
0: Claro. Bien, entonces, Jorge Allen, ¿por qué Messi es tan especial?
2: Por todo. Por primero, lo que sigue siendo como futbolista, y también que se agrega para mí lo más importante, que es su forma y cómo está siempre con su familia. O sea, de verdad, yo creo que eso es lo más importante.
0: ¿Tú qué piensas, Allen? ¿Qué te gustaba de Messi viéndolo jugar?
1: Que era diferente, la calidad. Y era diferente a los demás.
0: Las aceleraciones, ¿no?
1: Sí.
0: Miren, ustedes pueden contactarnos. Ustedes han visto mucho a Messi últimamente, han tenido ese privilegio. No sé si recordarán a Maradona. Y a propósito de Messi, Maradona, es precisamente Diego Armando Maradona, cuando entrenaba a la selección nacional, quien le entrega el número 10 a Messi. Un número 10 emblemático. Un número 10 que la selección argentina representa calidad.
2: Historia, sí.
0: Liderazgo. ¿Quién la utilizó y fue el mejor jugador del Mundial de 1978, Jorge Allen?
2: Mario Kempes.
0: Mario Alberto Kempes. Extraordinario. Goleador, mejor jugador del torneo. Después, el único, Diego Armando Maradona, que no tuvo una despedida como la de Messi. Porque en 1994, después del partido que Argentina disputó contra Nigeria, lo llamaron para hacerle el control antidoping, quedó enganchado y todos lloramos. Ese mundial lo transmitimos, estábamos con Félix Isla Gómez Y yo recuerdo que después del partido decían que
2: lo
0: que...
2: en Telesistema, puede ser ese mundial, 94.
0: Puede ser. Yo recuerdo que decían que habían detectado efedrina. Y entonces nosotros con Félix, después del partido, digo, Félix, vamos a una farmacia. Vamos a comprar efedrina o a preguntar acerca de la efedrina. Y claro, efedrina era una especie de yeso que cubría cualquier otro tipo de sustancia.
2: No, y se utilizaba para mejorar la respiración, las fosas nasales.
0: Sí, bueno.
2: Usos múltiples, vamos.
0: Eso no quita la grandeza de Diego Armando Maradona, que al igual que Messi, eran jugadores diferentes. Y ustedes dirán, pero Messi durante mucha parte del partido, durante muchos espacios del partido, pasa desapercibido. Y bueno, si teniendo chispazos ha sido un genio, imagínense ustedes si jugando con mayor regularidad. Jorge Allen, ¿tú crees que sería interesante compartir con la gente los entrenadores que han dirigido a Messi en la selección nacional?
2: Claro, claro.
0: El que le hizo debutar, un caballero, en Colombia, lo adoran. Le ofrecieron la nacionalidad. Pues tuvo...
2: Pekerman.
0: Exacto. El maestro José Néstor Pekerman fue el que primero lo llevó a la selección en el año 2005. Luego vino un Coco.
2: ¿Es la selección mayor?
0: Sí.
2: Basile.
0: Coco Basile. Le siguió Diego Armando Maradona. Jorge Allen... Algo extraordinario, ¿no? Dos números 10 históricos, uno como entrenador y otro como jugador. Es caprichosa la historia del fútbol, ¿no?
1: Sí, sí.
0: Yo pagaría, Jorge Allen y Allencito, por escuchar un diálogo que le puede haber dicho Maradona, entrenador, a Messi jugador.
2: Pero se hicieron muy cercanos después.
0: Sí, claro, claro. En esa época Messi lucía el pelo muy largo.
2: Más largo, sí.
0: Muy largo. Después de Diego, después del Mundial, ¿no? Viene el Bocha Batista. El Bocha Batista, hermano del entrenador de Venezuela, estuvo dirigiendo el proceso de renovación de la selección de Venezuela, una leyenda, pero ahora está sin trabajo.
2: Bueno, que también le fue mal donde... Ah, bueno, el Checho, usted dice.
0: No, Sergio Batista.
2: Bueno, que este era Checho. No, el Checho fue el jugador.
0: Claro.
2: El hermano fue el que ha fracasado en todos lados.
0: Correcto. Lo echaron de Costa Rica, ¿no?
2: Y de Venezuela.
0: Sí. Le siguió un grande del fútbol, un caballero... Y eso que era de Estudiante de La Plata, ¿eh? Me saco el sombrero. Alejandro Sabella.
2: Sabella, para ese Mundial de Brasil 2014.
0: Es así. Posteriormente vino Tata, el Tata Martino, que, dicho sea de paso, actualmente está en el Atlanta United.
2: En la MLS, así es.
0: Ya lo ha confrontado. Más tarde llegó un breve paso y otro grande del fútbol de Argentina, mal valorado, Edgardo Bauza, rosarino, está sufriendo una enfermedad neurodegenerativa, y bueno, un gran hombre y que Dios le dio mucha vida. Después vino un charlatanandasasasososo. Jorge Sampaoli.
2: Sí, sí. Nadie lo quiso.
0: Mire, amigo.
2: Un vende humo, ¿no?
0: Es como el perro que tiene sarna. Nadie lo quiere, pero tiene una habilidad para.

0: colarse, se mete en todas partes. Y en todas partes lo echan.
1: Sí.
0: Ahora lo acaban de echar de Talleres de Córdoba.
1: Sí, sí, de todo.
0: Y bueno, hasta que llega la paz, hasta que llega el entendimiento, antes que llega la lucidez de Lionel Scaloni. Estamos hablando de las personas que han dirigido.
1: Que fue una Copa América como interino, que no lo querían, y el resto es historia.
0: Claro, porque él no tiene experiencia como entrenador de selecciones.
1: No.
0: Estamos hablando de Messi. ¿Qué tal si escuchamos una canción de Messi?
1: Claro.
0: Sí. Miren, tenemos mucho material. Tenemos la Liga Dominicana de Fútbol. Tenemos que tratar lo de Guadalupe, la Federación de Fútbol de Guadalupe, que forma parte de CONCACAF, que se declaró en quiebra. No tienen cuarto. Y ahora piden auxilio de Francia. De eso vamos a hablar. Y lógicamente nos daría muchísimo placer escuchar sus consideraciones. Le ponemos música a la mañana, a las 9 de la mañana, 29 minutos. Messi, no te vayas, papá.
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1: 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Antes de dar a conocer el resultado de cómo quedó el programa de los cuartos de final de la Liga de Naciones, antes de lo de Guadalupe, prioridad al fútbol de la República Dominicana, Liga Profesional. Jorge Allen Bauer, nadie mejor que él para hablar al respecto.
0: Claro que sí, ayer arrancó la jornada número 10 de la Liga Dominicana de Fútbol, de este torneo Apertura. Recuerden que esta temporada tenemos dos torneos, Apertura y Clausura, y ya entra en la parte más importante porque se van perfilando los clubes de cara a la clasificación a la ronda semifinal. En Jarabacoa, empate a uno, dejaron lo mejor para el final, Jarabacoa y Delfines. Marcó por Jarabacoa al 88 un bonito gol de Luca, el argentino, pero en el 90+4 un nativo de Jarabacoa, Mackenson Díaz, empató las acciones 1-1 en el Junior Mejía. Y en Moca
1: Quedó definitivamente el estadio como Padre Joaquín Soler o Junior Mejía.
0: Bueno, un día nos dicen una cosa, mientras tanto ahora es Junior Mejía.
1: Bueno,
0: es lo que nos comunica el club.
1: Está bien.
0: Nos comunica el club. Y en Moca, en el Moca 85, allá en el Polideportivo, los universitarios de OIM sorprendieron 2-1 a Moca, con un verdadero golazo de Ángel Montes de Oca, que está en el equipo universitario. Y OIM se acerca a esa importante cuarta posición para tratar de clasificar. OIM estaba en sexto, tenía 9 puntos, llegó a 12 y ahora dejó a Moca en el sexto puesto. Así
1: pero
0: que
1: Moca no había perdido, había perdido muy pocos partidos.
0: Es que todos los partidos son por uno o por dos, y así es. Tenía una racha positiva y en los últimos partidos no ha tenido puntos positivos este equipo de Moca, que ahora baja al sexto lugar con 11 puntos. Es decir que OIM ahora tiene 12, Delfines es cuarto con 15, y hoy hay duelos interesantes porque a las 4 de la tarde, primero y tercero, Salcedo estará visitando el Cóndor de la Vega para enfrentarse al Atlético Vega Real, y Cibao, que es segundo, se jugará en casa frente a Atlántico, 6 de la tarde.
1: Esto es hipotético, Jorge Allen, simplemente para proyectarme, o que la gente se proyecte, si la Liga, sin contar los resultados que pueden registrarse esta tarde, a partir de las 4 de la tarde, ¿no?
0: Sí, ajá.
1: ¿Quiénes serían los equipos que clasificarían para la siguiente fase?
0: Salcedo, Cibao, Atlético Vega Real y el conjunto de Delfines, si termina como está ahora mismo. Jugarían primero contra cuarto, segundo contra tercero a partidos de ida y vuelta.
1: Entonces la gente tiene razón. El fútbol en República Dominicana está en el Cibao. Es decir, no podemos llamarnos a engaños. ¿Me puede repetir la hipotética clasificación de los cuatro equipos para la siguiente fase sin tomar en cuenta los resultados de los dos partidos que están pendientes?
0: Claro que sí. Salcedo está en la primera posición, Cibao en la segunda, La Vega en tercero y Delfines en cuarto.
1: Bueno, dirigentes del fútbol de la capital, pónganse las pilas, porque yo creo que en ninguna parte del mundo futbolístico, los equipos de la capital sufran tanto para poder clasificar.
0: Lo que pasa es que nada más son dos.
1: Claro.
0: De 8, hay 6 en la zona norte.
1: Claro, pero mayor concentración, lo cual yo diría, ¿no?
0: En la expansión varía, hay más equipos en la zona metropolitana y Delfines y OIM, por ejemplo, están invictos y golean a todos en la expansión.
1: Que sería la categoría...
0: La Sub-23, el torneo reserva, por llamarlo de esa manera.
1: Bueno, y ahora vamos a tratar de entender cómo una federación afiliada a CONCACAF, que el año pasado jugó la Copa Oro, presentó quiebra. ¿Por qué? Bueno, porque es una conjunción que sirve para dar una explicación o una justificación. Pero nosotros en

0: Solo Fútbol, recurrimos a ella para compartir situaciones y criterios acerca de una cosa curiosa. ¿Cómo, hasta con K, si quieren ponerlo, una federación entra en quiebra, Jorge Allen?
1: Yo creo que lo que puede haber pasado en Guadalupe es que no se preocuparon por formar abajo en casa, en su isla, y traían muchos jugadores de la diáspora, y eso te quiebra. Por eso muchas veces dicen, ay, pero ¿por qué a veces en categorías menores tantos jugadores del patio? Lo que pasa es que si no genera recursos, ya sea con patrocinios y todo, depender solamente de los fondos de FIFA, de CONCACAF o del Estado, y traer hasta de la sub-14, 11, 12 jugadores de afuera, económicamente no es viable.
0: Entiendo tu argumento y tal vez haciendo de Vincho Castillo en favor de Guadalupe. Guadalupe, al no formar parte de la FIFA, porque es un departamento de ultramar de Francia, no se beneficia de lo que la FIFA otorga a cada federación por periodo de 4 años, que actualmente ronda en los $2 millones por periodo de 4 años, ¿no?
1: Sí, pero por ejemplo, sí, pero tú, no es que te lo dan, tienes que cumplir una serie de proyectos para que se te otorguen los fondos.
0: Ahora, ¿quién?
1: No, no es que sí porque sí.
0: Claro, ahora,
1: ¿quién? Si no se realiza en el país el torneo nacional sub-16, masculino, con más de tanto equipo, que dure más de 6 meses, que tenga más de tantos partidos, no te entregan un dinero.
0: Claro.
1: Es por proyectos.
0: Que te obligan, de cierta manera,
1: a trabajar.
0: Claro. Entonces, ese auxilio económico, esa inyección económica, Guadalupe no la tiene. Y entonces, como participa en las competencias de CONCACAF, ¿qué hacía? Llamaba a los jugadores que son muy buenos, nacidos en Guadalupe, que juegan en Francia, y claro, un ticket aéreo de Francia a Guadalupe son 1.500 euros.
1: Sí, y cuidado, depende.
0: Y entonces, ahí vino la quiebra, y ahora vienen los pataleos. La Federación Francesa de Fútbol dio un golpe sobre la mesa y destutanó.
1: ¿A quién?
0: A los miembros de la pasada Asociación de Fútbol de Guadalupe. Nombraron una provisoria y a esta provisoria junta o directiva le están haciendo llegar recursos en cuentagotas.
1: Ya la estás revisando, es que es normal.
0: Y lógicamente, ya nadie tira el dinero para arriba. 9:41 a.m, señoras y señores, estamos en el mes de octubre, en la escuela Bauer. Seguimos con entusiasmo participando. ¿En cuántas categorías, Jorgito Allen?
1: Estamos en 5 categorías en estos momentos en el torneo de la Asociación de Fútbol del Distrito Nacional.
0: ¿Desde la más pequeña?
1: Sub 8, sub 10, sub 12, sub 14 y sub 16 masculino.
0: Bueno, un placer de poder hacer que nuestros niños compitan, dirigidos por entrenadores formados en la escuela, y el respaldo de las madres, de los padres, de los familiares, y es realmente muy, muy entusiasta poder ir a ver esos partidos. ¿Conoces, Alencito, cómo quedaron los cuartos de final de la Liga de Naciones?
1: Hay partidos interesantes, ¿eh?
2: Sí, Panamá contra Curazao.
0: ¡Ojo con Curazao, eh!
1: Curazao, uno de los equipos más goleadores de la fase de grupos de la Liga de Naciones A.
0: Son dos selecciones mundialistas.
1: Sí, sí. Una por ser local y otra que se coló clasificando Curazao.
0: ¿Cómo por ser local?
1: Canadá fue local en el mundial.
0: No, pero estamos hablando para...

0: pero hago un comentario general acerca del fútbol en Guatemala, ¿no? Y el otro,
1: México contra
0: Jamaica.
2: Son todos, son cuatro duelos. Ahí solamente una selección no ha estado en un mundial, que es Guatemala.
0: Sí. Y hay pasión por el fútbol en Guatemala, ¿eh?
2: Sí, sí, sí. Su liga tiene equipos importantes, buenos sueldos, quizá la, junto con Costa Rica, la que mejor paga en todo Centroamérica.
0: Bueno, ya tenemos entonces una visión general de lo que va a pasar en la continuación de la programación oficial de la Liga de Naciones de CONCACAF, donde competimos con Hidalguía. Era la primera vez que nuestra selección estaba compitiendo en esta categoría, y vaya si lo hicimos bien, porque nos encontramos que el calendario nos regaló tres selecciones mundialistas en nuestro grupo:
2: Haití, Curazao y Trinidad y Tobago.
0: Y
2: nos enfrentamos a dos.
0: Claro. Entonces, eso hay que aplaudir. Definitivamente hay que aplaudir.
2: Dominicana fue una de las selecciones, o la selección que más ascendió en el ranking, tanto a nivel FIFA como a nivel CONCACAF. Hasta 14 puestos subió.
0: Estamos en el 124, 120.
2: Y ahora buscar partidos para noviembre, porque la Dominicana se mantiene en Liga A y clasificó a las preliminares de Copa Oro, que serán en marzo. Así que la próxima fecha será en el mes de noviembre, del 9 al 18 de noviembre, y seguro ya la Comisión de Selección Nacional tiene que estar buscando partidos de preparación para esa fecha.
0: ¿Recibiremos invitaciones?
2: Sí, ya tienen invitaciones.
0: Recibiremos invitaciones porque República Dominicana invita a que sea invitada. Es una selección exótica, es una selección...
2: El puesto número 14 de CONCACAF en esta oportunidad, y subió 18 puestos.
0: En términos futbolísticos, vamos bien y tenemos que seguir así. Dijimos, Jorge Allen, que estamos en el mes de octubre, ¿sí? ¿Correcto?
2: Sí, 11 de octubre.
0: Bueno, en el mes de noviembre, a mitad del mes de noviembre, tienen que formalizar las aspiraciones a ser presidente de la FIFA aquellas personas que reúnan el único requisito exigido por FIFA, que es el respaldo de un mínimo de 5 federaciones. Y ya apareció un héroe.
2: ¿Para ir en contra de Infantino?
0: Sí. Ramón Vega, 55 años, es jugador de la selección de Suiza, jugó en Inglaterra, jugó en Bélgica. Intentó ser candidato en 3 ocasiones anteriores, nunca logró sumar ni siquiera las 5 adherencias requeridas.
2: Ese se guayó.
0: sí. Es difícil.
2: Claro. Tú no lo dices jocoso, pero es una realidad.
0: Claro.
2: Ahí los que le pueden hacer mella son grandes nombres, o que ya han estado con una presidencia de una confederación. O...
0: Miren, para que el presidente de la CONCACAF, un señor respetado, un señor que nuclea a 41 federaciones, lo esté pensando...
2: Montigliani
0: ha venido en varias oportunidades al país. Lo esté pensando y no haya dado el paso,
2: Jorge. Es que hay que quemarse también, ¿eh?
0: Claro. Es decir, el que va a una elección, en este caso de la FIFA, contra Gianni Infantino, que esto supondría su último mandato, porque el reglamento prohíbe
2: que se reitere otra vez más. Después de...

0: Esta. Claro. Entonces va a querer pasar a la historia y ya está ofreciendo a las 211 federaciones. Sepan ustedes que son 211 federaciones que votan y el voto es secreto. Y se gana por mayoría absoluta, con 106 votos, ya ganó. Bueno.
1: Pero tiene el carril adentro, lamentablemente.
0: Ahora lo que está haciendo Infantino es, después de considerar, de evaluar todas las necesidades de las federaciones, es aumentar de 2 millones a 7 millones por cuatrenio, por periodo de 4 años, a todas las federaciones del mundo. Ajá. ¿Y tú crees que la Federación de Antigua va a pensar que Ramón Vega le puede...?
1: No. Además, es que Infantino puede ofrecer con autoridad.
0: Claro, con base.
1: Claro. O sea, no estamos hablando ni siquiera mal de Ramón Vega, que no lo conocemos.
0: Claro.
1: Y si no lo conocemos, Dios, deben de conocerlo más las asociaciones, miembros y las confederaciones, pero no creo que sea...
0: Yo creo que él cogió valor a partir del momento en que la Federación de Fútbol de Suiza, que es la tierra que este país le cede a la Federación de Fútbol sin pagar impuestos.
1: Y otras federaciones.
0: Sí.
1: Internacionales.
0: Es tierra de federaciones. Porque se mueve mucho dinero. ¿Y por dónde?
1: Y por el territorio también, por lo diplomático, porque...
0: Los idiomas.
1: Y no tiene tampoco conflicto con...
0: Sí. No, múltiples razones. Ahí está el Comité Olímpico Internacional.
1: La Cruz Roja.
0: La Cruz Roja también. Y claro,
1: la Federación Internacional de Voleibol. O
0: sea, cuando hablamos de que se mueven muchísimo dinero, ¿por qué bancos se van a mover? Por bancos suizos, obvio. Bueno, Jorge Allen, estamos llegando al final. Alencito, ¿te aburriste?
2: No.
0: ¿No? ¿Habla mucho el abuelo?
2: No.
0: Dime la verdad.
2: No.
0: Dime la verdad.
2: No.
0: Cuando comencé hablando de tradición, retomo, ¿no es cierto?, a tu generación. ¿Tú crees que fútbol, solo fútbol, lo que hemos creado con tu padre, sea en televisión, sea en radio, es una tradición?
2: Sí.
0: 40 años en televisión y, para ser exacto, un paquete de años en radio, se acerca a la tradición, ¿no?
1: Claro, pues, sí, es una tradición.
0: Bueno, Alencito, tus palabras de despedida.
1: Bueno, otro domingo más con Fútbol Solo Fútbol. Y recuerden, después de la LDF, Fútbol Solo Fútbol versión televisión, con un especial de la despedida de la selección nacional de Lionel Messi y entrevista con el goleador histórico de la selección dominicana, Dorni Romero, desde el Ceiba.
0: Ay, qué bien, qué bien. Qué bien que hayas tomado la iniciativa de reconocer a este goleador. ¿Es del Ceibo?
1: Es del Ceibo. Hoy está en el Bolívar de Bolivia, ya estuvo por México, estuvo por Kazajstán, si mal no recuerdo, y ahora en el fútbol boliviano.
0: No ha perdido la humildad.
1: No, Dorni, de verdad. Ya tuvimos la semana pasada con Giancarlo López, estuvimos trabajando ahí. En colaboración con otros amigos de Tandem, con Abelino y con Damaso, hicimos 7 u 8 entrevistas que están colgadas en YouTube, y cada domingo te traemos de tener también aquí en Fútbol Solo Fútbol versión televisión una entrevista. Hicimos a Heinz Morchel, Junior Firpo, a Marcelo Nebelev, o sea que...
0: Bien, lo prometido es deuda. Decíamos al inicio de esta nueva entrega de Fútbol Solo Fútbol que le íbamos a dedicar mucho espacio a la despedida de Messi, pero que también nos rompió el corazón la despedida física de este mundo de Piero. Sí, ese cantautor... ese poeta, ese hombre sensible que le cantaba a las cosas sencillas de la vida y que fue el creador de un tema que se escucha una vez al año, el Día de los Padres, y que a todos nos hace llorar. Hoy no es el Día de los Padres y nuestro propósito no es hacerlo llorar, es simplemente homenajear a quien nos ha dado tanto talento, tanta creatividad, tanta simpleza por cantarle a las cosas simples de la vida. Que Dios les bendiga, disfruten de Piero y jóvenes, acaricien a sus viejos después de escuchar esto.

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0: 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En CDN Radio, la hora, 10 de la mañana.
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Hoy es domingo 11 del mes 10. Muy buenos días, amigos que nos sintonizan en las frecuencias de esta emisora CDN Radio, que transmite desde Santo Domingo, capital de la República Dominicana. Aquí estamos una vez más para llevarles otra versión de este programa, La Vida Pasa Cantando, que es un regalo de Logomarca, compañía que tiene un compromiso con la excelencia. Buenos días, Román. Buenos días, Dilcio. Buenos días a los Bauer que acaban de precedernos en este, en esta cabina con su programa de fútbol, solo fútbol. Nosotros aquí para entretenernos, para hablar de música, algunas pinceladas de cosas sociales que nos acontecen, que están ahí a nuestro alrededor y que sin ser temas que podamos caer en contradicciones con ellos, pues los abordamos solamente para tener ese intercambio de ideas con los amigos que nos escuchan, tanto aquí localmente en nuestro país como alrededor del mundo, ya que gracias a esa magia que se llama Internet, pues podemos ser sintonizados en todos los rincones del mundo. Hoy estaremos hablando un poquito de Piero. Escuché que Jorge Bauer y Jorge Allen estuvieron hablando de él, poniendo algunas canciones. Nosotros vamos a abundar sobre eso porque es una persona que dejó una impronta que vale la pena celebrarla, recordarlo. Gracias, Paco, recibí ya tu mensaje desde muy temprano, desde New Jersey en los Estados Unidos, y ahí estaremos compartiendo ideas. Buenos días para todos, vamos a disfrutar de esta preciosa música.

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Piero José, o simplemente Piero. Si usted busca sus rasgos biográficos, encontrará que es un italiano que a los 3 años llegó con sus padres a las Patagonias argentinas y un tiempo después plantó sus raíces en Buenos Aires. En nuestro país, la República Dominicana, y en varios países de Latinoamérica, presentó credenciales con la canción Mi Viejo. Luego fuimos cómplices suyos con una amplia y variada producción, un repertorio que nos recrea enjundiosas y entretenidos mensajes como Mi Viejo, Así Somos, Cosas que Pasan, Las del Televisor, Si Vos Te Vas, Tomemos un Café, Los Americanos, en colaboración con Alberto Cortés, Llegando Llegaste, y una larga cadena de títulos antecedidos por ese himno que nació consagrado como Mi Viejo. Recordemos pues a este adalid de la llamada canción social que tanto protagonismo tuvo en las décadas 70, 80 e incluso parte de la 90, y que hoy nos sirve aún de referente.

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1: Seguimos ahí, ¿eh? 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

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Pasan los taxis y los colectivos, la secretaria del ejecutivo, un jubilado tango de antes, Jorge Luis Borges.

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1: Cosas que pasan. Piero de Argentina, Piero del mundo, que acaba de abandonarnos físicamente, pero sin duda su recuerdo permanecerá en nosotros gracias a esas contribuciones maravillosas por vía de sus composiciones musicales, de sus interpretaciones. No era una cosa del otro mundo como cantante, pero sabía cantar, que es lo que al final importa. Señores, el mundo está tan polarizado que temas como el agua, que lo tratamos, creo que fue el domingo pasado, la escasez de agua, la falta de lluvia, cuando deja de llover, cómo se resienten las presas, los pozos, todo lo que es acumulación de agua. Nos lamentamos muchísimo cuando hay sequía, pero cuando llueve estamos deseosos que pare la lluvia, porque hay inundaciones, porque las calles se convierten en charcos y no podemos pasar, porque nos mojamos, por muchísimas cosas. Pero más importante aún es cómo desperdiciamos el agua, porque, como dice el refrán, lo que nada nos cuesta, hagámoslo fiesta. Y ciertamente el agua no nos cuesta nada. Lo que debería costarnos es la apreciación del agua, saber la importancia del agua y también crear conciencia de que este es un bien que se puede agotar. Conservemos el agua que tenemos, no la desperdiciemos, no dejemos las tuberías, las llaves, los grifos, como sea que se le diga, abiertos, mientras no la estemos necesitando, porque esa agua ya no la volvemos a ver jamás. Esa agua se pierde en la tierra, no vuelve a ser agua, nos hará falta, y es muy necesario que creemos conciencia para el uso del agua. Las autoridades a veces ponen algunas campañas de instrucción, de orientación, de educación, después se olvidan, como todas las campañas que son momentáneas, un efecto de 2 de 3 días, y después meses, años, sin escuchar jamás a alguien que nos trate esos problemas, esos temas tan interesantes. Seamos conscientes nosotros mismos, creemos conciencia y economicemos el agua. Porque si no lo vemos nosotros, los que tenemos esta edad mía, lo van a sentir los hijos, los nietos, los bisnietos. Y nosotros tenemos sentimientos por cada uno de ellos y por cada miembro del cuerpo humano que habita toda la tierra. Así que economicemos el agua, que es muy importante. Mientras tanto, continuemos escuchando la música que nosotros disponemos aquí en La Vida Pasa Cantando.

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La vida pasa cantando. Este programa lo llevamos hasta ustedes todos los domingos a través de esta emisora CDN desde Santo Domingo, capital de la República Dominicana. Tiene un propósito de tertulia, si se quiere, entre nuestros amigos, muchos de los cuales buscan los diferentes medios que hay para comunicarse, no solamente el teléfono, para darnos sus opiniones. Cuando decíamos antes que este mundo está polarizado y hablábamos de la escasez del agua, me refería que hasta para hablar de esa realidad, como es la escasez del agua y el cambio climático, si usted es de la derecha dice una cosa sobre esto y si es de la izquierda dice otra. Señores, pero ¿por qué tantas complicaciones? Hay que derechizar y hay que izquierdilizar todo. No, pero es que la vida tiene un sentido más real y más práctico que eso. No puede ser que todo sea ideología política y religiosa. Tenemos que enfrentarnos a otras realidades. El cambio climático es una realidad. No es ideología de la izquierda, ni tiene la derecha por qué hacer eso un tema de discusión y decir que eso no existe porque fulano dijo. Y nos llevamos. Esta es una realidad. A mí me gusta cuando los amigos hacen contacto. El general Julio Molina me acaba de enviar un mensaje para decirme que Poema 20 es una de las mejores canciones que existen y que cuánto la disfrutó. Y por otro lado, el amigo que hemos mencionado mucho, peruano, Paco Lino, desde New Jersey, Estados Unidos, me pone otro mensaje. Cibao, me dice, nombre de la canción, artista. Imagino que se refería a la primer canción con que iniciamos el programa, que fue Naranjo en Flor. ¿Quiénes la interpretaron? Un dúo compuesto por Pedro Guerra y Martirio, dos artistas españoles. Nos encanta este tipo de contacto que hacen los amigos. También me encanta cuando discutía ayer con un querido amigo, un hombre de altos vuelos intelectuales, cuánto los periódicos nos están causando algún daño por su falta de coherencia, por su falta de propiedad. Antes le decía a este amigo, cuando leía una palabra en un periódico, yo daba por un hecho que esa palabra estaba como si me la dictara el diccionario, estaba bien escrita. Ahora tenemos el problema de que cuando vemos una palabra en el periódico, tenemos la gran duda de si se escribe de esa forma. Yo no sé qué ha sucedido con los periódicos. No sé si es por un asunto de economía, si es por cambio de los tiempos, si es por estilo, pero pareciera que ya no hay sistema de corrección, que ya no hay edición, que ya no hay supervisión en lo que se escribe. Señores, yo leí hace 3 días que un periodista escribió en uno de nuestros diarios que decía, los Dodgers de Los Ángeles ponen en jaque mate a los Bravos de Atlanta. Estaban jugando una serie de 5 partidos, el que ganara 3 de 5 era el ganador, y los Dodgers llegaron a 2 juegos y Atlanta tenía 1. Ahí no hay jaque mate. Si quiere el articulista, el periodista, ponerlo en una forma dramática, puede decir que está en jaque, pero no en jaque mate, porque después que llegó el jaque mate ya no hay más jugadas, ya se acabó. Entonces todavía faltaban 2 partidos, y en béisbol sabemos que hasta que no se completa el out 27, y si hay extra inning, un out número X después de eso, el partido no se ha terminado. Entonces no está en jaque mate
la serie cuando se pone 2-1 si es un 5-3. Si el periodista quería hacer alarde de terminología del ajedrez, tenía que decir que lo tenía en jaque, pero no en jaque mate. Y cuando el rey está en jaque, sigue vivo, se puede mover, aparece una pieza que lo protege o el rey se mueve de ahí. Si los bravos ganaban el siguiente juego, la serie se ponía 2-2 y todavía había que jugar un quinto juego. Entonces no había jaque mate. No es la primera vez que veo ese uso de ese enunciado, jaque mate. Ese periodista debería documentarse un poco sobre la actividad del ajedrez para que sepa distinguir lo que es jaque y lo que es jaque mate. También leí en tiempo atrás a un famoso columnista que dijo que José Ramírez tiene un salario pírrico en las grandes ligas. Famoso este periodista no es por lo tanto que sepa, sino porque habla mucho, está en el medio permanentemente, escribe de lo que quiera, especialmente sobre temas personales, y entonces a través del fanatismo de la gente pues se ha hecho famoso. Y él decía que José Ramírez tiene un sueldo pírrico, porque lo que gana son 19 millones de dólares al año. Y entonces él decía que comparado con otros peloteros que tienen las mismas calidades o cualidades que José Ramírez, gana un sueldo pírrico. Señores, pírrico no tiene que ver nada con cantidades. Cuando un periodista escribe, por ejemplo, que la asistencia a la sesión de la Cámara de Diputados o de Senadores fue pírrica, no está diciendo nada. Está demostrando mucha ignorancia. Pírrico no tiene que ver nada con cantidad, aunque en algún momento la cantidad puede ser parte de lo pírrico. Pero sería bueno que indaguemos qué significa pírrico. Lo dejo de tarea porque son temas que los trato para hacer las cosas que hacemos aquí. Volar un poco bajito, pero volar, mirar hacia el cóndor, no elevarnos tanto como el cóndor, pero volar. Volamos bajito con esos temas que son rutinarios y que nos afectan a todos sin ponernos a realizar la guerra mundial, sin resolver los problemas del mundo, sino comentar de esas pequeñas cosas. Eso es lo que somos en este programa. Esas pequeñas cosas que nos afectan a todos y que muchas veces ni nos damos cuenta. 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

Y los niños de hoy en día tienen como diversión del maniático sexual hasta el asesino sádico y brutal. Y cuando ya no pasa nada,

0: del canal. Y este curita se va a la cama y aprovechando para hacer un momento de meditación. Hermanos, ya que estamos todos juntos, pidámosle a Dios perdón por aquella y por esta programación, porque mucho no cambió que digamos, ¿verdad? Pero sobre todo vamos a pedir porque venga cuanto antes la democracia por acá, ¿eh? Y que duerman bien.
1: 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Como saben los oyentes, este programa no es interactivo, por eso muchas de las llamadas que nos hacen ni siquiera nos damos cuenta de que nos están llegando, porque no es que anulemos la plataforma, pero como está en silencio, no nos damos cuenta de muchas de las llamadas. Y ya hemos dicho por qué no somos interactivos. El 90% de los programas que se realizan en la radio dominicana son interactivos y las personas se pasan llamando, dando su opinión. Una vez que las personas inician la conversación, es muy difícil interrumpirlos. Y muchas veces, por asunto de tiempo, no es posible de permitir que esa persona siga hablando. Por lo que están diciendo, a veces es necesario interrumpirlo. Otras veces, por lo que están diciendo, deberíamos permitirles que sigan hablando. Pero el tiempo no lo permite. Entonces, este programa está en el 10% de los que no son interactivos. Esa es la razón por la cual ustedes pueden mirar que muchas llamadas no las tomamos, porque estamos concentrados en otras pequeñas cosas y la pantalla no la estamos viendo o no le estamos dando seguimiento. De todas formas, agradecemos las llamadas, las tomamos, intercambiamos ideas con esos amigos oyentes, pero sin sacarlos al aire, para que el programa siga siendo de esa calidad de no interactivo. Pero eso no quiere decir que el programa no tenga preocupación por las cosas buenas que suceden. Y antes comentábamos que algunos periodistas escriben disparates en los periódicos y estos se lo permiten, no lo corrigen, pero también tenemos que admitir que aparecen unos maravillosos artículos que son, deberían ser parte de nuestra preocupación y compartirlos, también los editoriales, como este que quiero compartir del periódico El Caribe del miércoles 7 de octubre, donde el director en su editorial dice, y lo titula, Santiago preparada para lo grande. En los últimos años, la ciudad de Santiago de los Caballeros, junto a la región del Cibao, exhibe una espectacular pujanza en distintos aspectos, con el mayor aporte a la economía, medido por el PIB, pero también presta a convertirse en la capital del turismo de salud y ya lista para atraer grandes eventos. Un ejemplo ilustrativo de lo planteado es que entre hoy y el viernes, la Comisión Económica para América Latina y el Caribe, CEPAL, celebrará en esta ciudad su 41º periodo de sesiones en el Centro de Convenciones de la Universidad Tecnológica. Allí se darán cita delegaciones de más de 30 países de América Latina y el Caribe, representantes de 8 organismos internacionales, junto a empresarios de la región y más de 120 medios de comunicación acreditados. La ciudad tiene una importante infraestructura habitacional y se abre camino en una ruta por la que transitan expeditos el turismo Meetings, Conferences and Exhibitions, y el de Complejas Intervenciones Quirúrgicas. Precisamente a ese tipo de servicio turístico hay que servirle su comida aparte, por la capacidad desarrollada por los profesionales del Cibao para responder a los desafíos que plantea el mundo actual. De cara al futuro, Santiago se encamina a ser el centro cultural de la región, lo que sucederá con la construcción del Museo Histórico de la Ciudad, previstos para funcionar en el edificio del Imposdón, el Museo de Arte en el antiguo Hotel Mercedes, el Centro Cultural Banreservas para el Cibao y el Museo Horacio Vázquez en el municipio de Tamboril. En medio de tan auspicioso panorama para la ciudad corazón, solo resta brindar una cálida bienvenida a los distinguidos visitantes de la CEPAL, con la confianza de que durante su estadía sabrán tomarse un tiempo en su apretada agenda para disfrutar de esta urbe mediterránea y de la calidez de su gente. Instamos a los santiagueros a preservar lo que están logrando y a crear conciencia a partir de la integración y la confianza de sus habitantes sobre la importancia que tiene la región del Cibao en el concierto de la economía nacional.

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Piero, en este programa La Vida Pasa Cantando, una canción compuesta por Alberto Cortés con la colaboración del mismo Piero, Los Americanos. Dos buenas observaciones. Una agenda es una herramienta vital para nuestras actividades diarias, semanales, mensuales y anuales. Quien no siga lo programado y lo que va programando constantemente, se le hará muy difícil culminar su proyecto. Usar agenda es sinónimo de propósito real para llevar a cabo las obras que concebimos. Las obras son productos de ideas. Las ideas son rayos fugaces que, si no las anotamos al momento que nos llegan, se evaporan como burbujas y ya jamás nos vuelven a la mente. ¿Cuántas personas cree usted que formalizan sus proyectos? La respuesta es muy pocas. Esa es la razón principal por la cual la mayoría de ellas no alcanza el éxito. La agenda y su contenido, ¿por qué usarla? No obstante la existencia de las agendas electrónicas. La primera es un respaldo para la segunda. Es un UPS. Igual que cuando falla la energía eléctrica, usted necesita una planta de emergencia, es decir, un inversor. La agenda física es esa planta de reemplazo, esa planta de emergencia, ese UPS. La agenda de logomarca, y esta es una información, digamos, tipo publicidad, pero más bien tipo orientación, contiene los siguientes elementos. La agenda está concebida para la dedicatoria. Dice, esta agenda es un presente de, y tiene un espacio para que usted ponga ahí, de Dilcio, para, un espacio, para Román. Entonces dice, con el propósito de facilitar la organización de sus actividades durante los 365 días del año 2027. Luego la agenda tiene una cantidad de contenidos, además de las hojas para usted escribir sus ideas. Trae los himnos. Este año traemos el himno nacional dominicano completo con sus 12 estrofas. Trae el himno a Juan Pablo Duarte, el himno a Francisco del Rosario Sánchez, a Ramón Matías Mella, a la bandera dominicana, a la tierra, a las madres dominicanas y el himno de las Américas, entre otros contenidos que trae la agenda que le ofrece Logomarca para que usted haga un buen regalo a sus amigos, a sus relacionados, a sus clientes, que además le pueden grabar en la portada el nombre suyo como obsequiante y el nombre de Román como recipiente. Son algunas de las cualidades que tiene la agenda de Logomarca y esto se convierte en uno de los mejores regalos que usted puede hacer a sus relacionados en Navidad. 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

Estamos a las puertas de iniciar un nuevo torneo de béisbol profesional en República Dominicana y por eso hemos querido traer este sabroso merengue con Joseito Mateo, que es una especie de himno del equipo Águilas Cibaeñas de Santiago, uno de los equipos realmente que forman la verdadera tradición y que además tiene de las mejores páginas deportivas escritas en nuestro país, junto con el Licey y el Escogido, que son los que más campeonatos tienen, 24, 22, 18, y son los equipos más tradicionales, junto con las Estrellas Orientales, que forman la Liga Dominicana de Béisbol Profesional. Dentro de poco recordamos que se inicia el torneo. Los últimos años han sido todos exitosos. Después de una pausa donde la gente estaba un poco apática, ahora la gente está yendo al estadio, siguiendo el béisbol local y dando cuerda como de costumbre. Dilcio es escogidista. Román es liceísta, hasta en la cara se le nota, así que es muy difícil convertirlo a aguilucho. Yo vivo luchando con los amigos liceístas, diciéndoles que se van a convertir a aguiluchos. A los aguiluchos les digo que se van a convertir en liceístas, y eso lo que crea es una agradable pugna entre amigos. El béisbol, contrario al fútbol, no es agresivo. Los fanáticos no se matan entre sí, pueden estar uno al lado de otro en el estadio. En fútbol hay que ponerlo uno en una zona y otro en otra zona, porque si no hay problema. El béisbol en eso es mucho más decente, mucho más masticable que el fútbol. Y entonces, pues ya estamos a punto de comenzar nuestro torneo de béisbol profesional de otoño-invierno 2026-2027.

2027. El Escogido ha ganado los últimos dos, así que Dilcio está de risita. Román está preocupado porque el Licey incluso quedó en el último lugar, léase en el sótano, el año pasado, y para los liceístas eso es una desgracia. Señores, béisbol a la vuelta de la esquina, así que por eso escuchamos ese sabroso merengue que es el himno de las Águilas, Leña, y por qué no, vamos a seguir entonces merengueando aquí, cadenciando en este programa La Vida Pasa Cantando.

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El próximo domingo, si es que el programa resultó de su agrado, le esperamos nuevamente a las 9 de la mañana en otra entrega de La Vida Pasa Cantando. Lorenzo Gómez Marín, su productor y conductor, quiso hacer de este tiempo un espacio para que usted disfrutara la música que muy rara vez se escucha en la radio, acompañada de apuntes y comentarios sobre la vida diaria. 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

0: En CDN Radio, esta es la hora, 11:30.
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2: Buenos días, amigos oyentes de CDN Radio. Esto es Panorama Informativo. Hoy es domingo 11 de octubre. Está concluyendo una semana de muchas noticias, muchas informaciones. Se han dado, por ejemplo, y hay que mencionar como quizá uno de los eventos más importantes por la relevancia que tiene a nivel nacional e internacional, y es que República Dominicana fue escenario de la reunión de la CEPAL, la 41ª periodo de sesiones de la CEPAL, que es la Comisión Económica para América Latina y el Caribe. República Dominicana, en específico Santiago de los Caballeros, fue el escenario de este importante evento, y República Dominicana a partir de ahora, a partir de esta semana y hasta el 2028 asume, ocupa la presidencia pro tempore de este organismo de la CEPAL, que es uno de los 5 organismos regionales que forman parte de las Naciones Unidas. Básicamente, la CEPAL impulsa el desarrollo económico, social y ambiental de la región. Se caracteriza también por generar estadísticas y realizar estudios, investigaciones y brindar asesoría técnica a los gobiernos de la región, produciendo siempre esos diagnósticos en materia económica y social. Muy importante este evento. En la semana también, en la semana que está concluyendo, hay que resaltar que se avanzó en el proceso de selección de los miembros de la Suprema Corte de Justicia. Los 6 puestos vacantes, el Consejo Nacional de la Magistratura avanzó en una de las fases, en la más importante, que es la que tiene que ver con las entrevistas a los aspirantes. Eso es un ejercicio útil, transparente, dota de cierta legitimidad a este proceso cuando hay que seleccionar a los miembros de la Suprema Corte de Justicia, a los miembros del Tribunal Constitucional o del Tribunal Superior Electoral. ¿Y por qué digo esto? Porque se habla mucho de que los ganadores, o sea, que los que van a ir a los puestos son preseleccionados, de que hay acuerdo político, y todo eso puede tener cierta validez, primero por la tradición que tenemos, y segundo porque ciertamente, y hay que

0: ser claro con este aspecto. El Consejo Nacional de la Magistratura no es un secreto que es un organismo político por su composición. Es un organismo que está conformado principalmente por dirigentes políticos. Ahí el presidente de la República es miembro, es el titular, el que preside el organismo y que tiene incluso un voto doble cuando es necesario. Pero ahí están los presidentes de la Cámara Legislativa, que son dirigentes políticos. Ahí hay un diputado y un senador que representan a la oposición. O sea que también son políticos y de hecho la composición está creada, ese organismo está creado con ese criterio. Entonces es un organismo político, es cierto que hay acuerdos. En los que dicen que no hay cuotas, están subestimando la inteligencia de la gente, de la ciudadanía. Los que dicen que no hay acuerdos políticos y que no hay, digamos que, concesiones entre los miembros del Consejo que representan a los partidos, a los grandes partidos políticos, le están faltando a la verdad. Pero, ¿por qué yo digo que esto dota de transparencia y de legitimidad el proceso? Porque los miembros, los que aspiran a ser miembros de las altas cortes, tienen que demostrar en estas entrevistas que son vistas, o sea, a la cual tienen acceso toda la población, porque se transmiten en vivo y si usted la quiere ver después, solamente tiene que entrar a YouTube. Tienen que demostrar que tienen la capacidad, que dominan los temas, o sea, que tienen actitud, pero sobre todo aptitud para formar parte de esos organismos a los cuales aspiran. Y en este caso, quizás no se han mencionado muchos nombres de posibles aspirantes que pueden contar con la bendición de los integrantes del Consejo y que podrían ser parte de acuerdos, con la excepción de Fernando Langa, que se menciona insistentemente como el próximo presidente de la Suprema Corte de Justicia. Parece que será el presidente de la Suprema, todo indica que va a ser así, pero lo importante es que tiene las condiciones y que ha logrado unos niveles de apoyo que no se había visto nunca antes en un proceso de esta naturaleza. O sea, un presidente de la Suprema no había llegado con tanto apoyo. Si finalmente se da, si finalmente ese va a ser el presidente de la Suprema, estaría llegando con unos niveles de apoyo que nunca se han visto, ni en la era del Consejo Nacional de la Magistratura, ni antes. En la era del Consejo de la Magistratura ha habido tres presidentes de la Suprema Corte de Justicia. Hay uno que salió del PLD, facción Danilo Medina, hay uno que salió del PLD, facción Leonel Fernández, y otro que no salió de ningún partido político, y en su momento fue recomendado, se entiende que fue recomendado por el Partido Reformista Social Cristiano, pero su gestión, la gestión suya, fue caracterizada por ser una gestión equilibrada, y yo estoy hablando de Jorge Subero Isa. Los otros dos presidentes de la Suprema Corte de Justicia, que vienen de partidos políticos, también tienen su legado. No estoy juzgando las gestiones de ellos, pero sí la procedencia. O sea, sí estoy poniendo ese asterisco en la procedencia, que hay por lo menos dos que vienen de partido y uno que no viene de partido político directamente, pero nunca había llegado un presidente de la Suprema Corte de Justicia con tanto apoyo, no solamente de instituciones. En este caso, ese comunicado firmado por más de 100 juristas importantes del país es un comunicado que demuestra que en la clase, entre los abogados, se reconoce la capacidad y el liderazgo de Fernando Langa como el potencial, como el casi seguro próximo presidente de la Suprema Corte de Justicia. Mirando también la semana en otros ámbitos y mirando en el Congreso, sobre todo los avances, los proyectos importantes, hay que mencionar la reforma policial, aunque arranca desde cero, pero es un importante paso que se da con una comisión bicameral que va a iniciar los estudio de esta reforma que está bastante adelantada. Creo que no debe haber problema para que se apruebe en esta legislatura. Y el otro proyecto importante que se mencionó, pero que nadie todavía, ninguno de los legisladores se ha atrevido a revivirlo, es la reforma laboral. Por el contrario, lo que hubo fue una denuncia de Pepe Abreu, una denuncia de que se intenta revivir el proyecto. Imagínense que él está denunciando algo que el país necesita, o sea, el país necesita una reforma laboral, y él está denunciando que se intenta revivir la reforma laboral, como si no necesitáramos esa reforma laboral. Eso es parte de lo que ha ocurrido esta semana. Vamos a hablar de política cuando regresemos después de la pausa.
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0: como huésped distinguida a la diseñadora Ágata Ruiz de la Prada, la cual destacó la belleza de los espacios recuperados en Santo Domingo por Carolina Mejía. La alcaldía del Distrito Nacional extrajo más de 600 fundas de desechos de la playa del Fuerte San Gil y de la cañada de Arroyo Hondo. Alcaldía del Distrito Nacional.
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5: Seguimos en Panorama Informativo. Decía que vamos a hablar algo de política porque esta semana se habló de alianzas electorales. Todavía no estamos a tiempo de eso, pero se colocó el tema en el tapete a raíz de una alianza que se hizo en la AMPA, la Asociación Nacional de Profesionales Agropecuarios. Ustedes saben que los gremios, los partidos inciden mucho y se dan este tipo de alianzas. Y en este caso, para la reelección de Tito Hernández, para viabilizar la reelección de Tito Hernández, se produjo una alianza del PLD y el PRM. A pesar de que Tito Hernández ha sido bien crítico con este gobierno, pues el PRM le brindó su apoyo. Y el PLD también, hubo una alianza de esos dos partidos. La Fuerza del Pueblo, por cierto, gritó luego que se proclamara ganador a Tito Hernández. Se quejó, denunció algunas irregularidades en el proceso. Entonces, eso hizo que se hablara nuevamente de alianzas electorales. El hecho de que dos partidos se alíen, hagan un acuerdo coyuntural en un gremio, no significa que se vaya a repetir, que se vaya a dar una alianza electoral, que es otra cosa, porque son otras realidades, son otros intereses, pero es un acercamiento que se da entre PLD, con partido de oposición, y PRM, que es el partido gubernamental. Entonces también el tema de las alianzas se coloca en el tapete con una declaración que da Abel Martínez. Sorprende un poco a Abel Martínez hablando de esto, criticando la alianza pasada, la alianza que se dio en el 2024 entre PLD y Fuerza del Pueblo, y él decía que si se va a dar una alianza para el próximo proceso electoral, debe darse de manera directa, debe discutirse de manera directa, o sea, que PLDistas discutan, conversen directamente con la Fuerza del Pueblo sin intermediarios. Y esto parece no solo una crítica a la alianza anterior, que de hecho es la... se burla de esa alianza porque dice que no fue Rescate RD, sino Resaca RD. No solamente critica esta alianza que se hizo en el 24, sino que también de algún modo está descalificando al mediador, que fue Miguel Vargas, el presidente del PRD. No se entendió ese ataque de Abel Martínez, indirecto, a Miguel Vargas, presidente del PRD, que al otro día habló del tema. Así como Abel Martínez no mencionó a Miguel Vargas, cuando Miguel Vargas habló del tema, no mencionó a Abel Martínez, pero se entiende que es una respuesta. Y él reiteró que está en diligencias para lograr un frente opositor, para lograr una alianza entre la oposición para las elecciones del 2028. Hay como un asunto ahí que no se ve entre Abel Martínez y Miguel Vargas. Salió a relucir con esas dos declaraciones. ¿Qué es lo que pasa entre ellos? No se sabe, pero como que quedó evidenciado que no están muy buenas las relaciones entre Abel Martínez, aspirante presidencial del PLD, y Miguel Vargas, presidente del PRD. Vamos a seguir hablando de política cuando regresemos después de la pausa.
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21: Este es el resumen de las principales noticias de Carolina Mejía esta semana. 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La ejecutiva municipal reconoció como huésped distinguida a la diseñadora Ágata Ruiz de la Prada, la cual destacó la belleza de los espacios recuperados en Santo Domingo por Carolina Mejía. 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Alcaldía del Distrito Nacional.
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4: La Cámara de Diputados formó una comisión bicameral para el estudio del proyecto de ley del Código Civil, la cual estará presidida por Wandy Batista. 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Además, el Pleno conformó una comisión bicameral para evaluar el proyecto de ley de Presupuesto General del Estado 2027, presidida por Frank Paulino. En otro orden, la institución entregó 6 pergaminos de reconocimientos a Mario Díaz, Juan Valdés, la Asociación de Baloncesto del Distrito Nacional, el Club Mauricio Báez, la Junta de Mujeres Mamatingó y José Antonio Martínez en honor a sus aportes al país, acto encabezado por la vicepresidenta del órgano legislativo, Darueli de Asa, y una delegación presidida por Alfredo Pacheco y compuesta por los diputados Amado Díaz, PRM, y José David Báez, Fuerza del Pueblo, participó en el 12º Foro Parlamentario Iberoamericano en Madrid, España, que contó con la presencia del rey Felipe VI.
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23: Seguimos hablando en Panorama Informativo de política y tenemos que ver la realidad del PLD después de su frustrado intento de consulta, o sea, de la suspensión de la consulta, que, ojo, fue suspendida, fue cancelada, no fue aplazada. ¿Y por qué no fue aplazada? Porque la razón que se dio en esa rueda de prensa de la comisión organizadora era razón que se supone que no va a ser reparada, no se va a solucionar esa carencia que dice el PLD que tiene, que es de los equipos. O sea, se supone que el PLD necesitaba los equipos de la Junta Central Electoral. Nunca la Junta Central Electoral le dio esperanza o le prometió que le iba a prestar esos equipos, así que no se entiende por qué ellos suspenden, porque le faltan los equipos cuando nunca se contaba con esos equipos. La razón realmente, o las razones son otras, las razones de la suspensión de la consulta, pero hay que seguir mirando la realidad del PLD, a ver lo que pasa ahora. Veo a Francisco Javier que sigue activo, Gonzalo también, noto a Francisco Domínguez Brito un poco lento, pero entiendo que también se va a reactivar, y también hay que ver si algunos dirigentes se animan, como falta un año ahora para la selección de la candidatura. Hay que ver si de aquí a eso alguna de las figuras del PLD que son consideradas presidenciables y que no participaron o que no se inscribieron para la consulta deciden ahora dar el paso. Eso es un tema al cual hay que darle seguimiento. El próximo domingo seguiremos comentando la actualidad aquí en Panorama Informativo.
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0: 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En CDN Radio, la hora 12 del mediodía.
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0: Buenas tardes, amigos, bienvenidos a la presente emisión informativa de CDN Fin de Semana. Soy Lisa Gil y junto a un gran equipo estoy lista para informarles. De inmediato iniciemos con los titulares. Vamos, mientras tanto, a hablar de los precios de algunos productos agrícolas que presentan variaciones en el mercado nuevo de la Avenida Duarte, donde vendedores reportan aumentos en varios vegetales. Yanela Pimentel nos tiene estos detalles. Adelante.
8: Ante los reportes de alzas de rubros de consumo masivo como auyama, tayote y lechuga, comerciantes consultados explican que la cantidad de mercancía que llega al centro de abasto influye en lo que pagan los consumidores.
9: Más o menos bajan y suben. De vez en cuando suben, de vez en cuando bajan, se mantienen ahí.
8: Durante el recorrido, los vendedores señalaron que la lechuga figura entre los productos que han encarecido. Indican que pasó de 25 a 50 pesos, mientras otros mencionaron precios elevados en la berenjena, el pepino y el tomate de ensalada.
10: ¿Me entiendes? La caja la venden, la ponen la mayorita hoy mismo. Yo compré a 450, no vienen pocas. Eso no hay que averiguar nada. Si viene poca, suben.
8: Los comerciantes atribuyen estas variaciones a la disponibilidad de rubros y al efecto de las lluvias sobre los cultivos.
11: Todo, mi amor, el agua lo daña. Al no haber, sube. El agua lo daña. De que la cae agua lluvia, el litro que va. El chino a 14, la berenjena a 22, a 2000. Hay una cosa así, el pepino a 1000, a 9, a 8. Eso es lo precio.
8: Algunos aseguran que procuran moderar sus márgenes de ganancia ante las dificultades económicas de sus clientes.
12: Si nosotros compramos a 900 pesos, a 1000 pesos, a 1100, porque la situación económica está difícil, no se puede abusar.
8: Entre los compradores, la percepción es que los precios suben y bajan con frecuencia, aunque continúan acudiendo a este mercado para abastecerse. Yanela Pimentel, CDN.
0: Y en momentos en que una parte del país cuestiona negativamente el hallazgo de un cargamento de municiones provenientes de las Fuerzas Armadas y la Policía, el ministro de Defensa, Teniente General Carlos Antonio Fernández Onofre, encabezó una serie de reuniones con altos mandos del Ejército, la Armada y la Fuerza Aérea de la República Dominicana. Los encuentros fueron desarrollados de manera individual con cada una de las instituciones militares y contaron con la participación de sus respectivos comandantes generales. Según una nota del Ministerio de Defensa, estas reuniones forman parte de un proceso de coordinación y planificación estratégica y establecer líneas de acción para el fortalecimiento de las capacidades de las Fuerzas Armadas. El ministro Fernández Onofre destacó la importancia de mantener una conducción articulada entre el Ministerio de Defensa y las instituciones militares. Los encuentros, además, también permitieron intercambiar criterios sobre la adecuada administración de los recursos. Amigos, y en otra información, el Papa León XIV anunció este domingo que deberá someterse a una intervención quirúrgica en los próximos días para extirpar un nódulo localizado en uno de sus pulmones. El presidente Luis Abinader, a propósito de esto, llegó este domingo a las 9 de la mañana, hora local, a Roma, Italia, para realizar una visita de Estado al Vaticano, donde se reunirá con su santidad el Papa León XIV. También participará en el foro de la Organización de las Naciones Unidas para la Alimentación y la Agricultura, en el que la República Dominicana será reconocida por alcanzar la meta hambre cero. Abinader, junto a la primera dama Raquel Arbaje, fueron recibidos por Monseñor Javier Fernández, jefe de protocolo de la Santa Sede, Máximo Torero, jefe de economía de la FAO, y los embajadores de Italia, Rafael Lantigua, ante el Vaticano, Víctor Suárez, y ante la FAO, Ada Hernández. La agenda del mandatario dominicano contempla reuniones con el cardenal Pietro Parolin, secretario de Estado de la Santa Sede, y Ku Dung Jo, director general de la FAO, así como encuentros con autoridades de gobierno italiano y representantes del sector empresarial. La agenda del mandatario inicia este domingo con el corte de cinta para dejar inaugurada la Parada Dominicana en Roma, un espacio destinado a promover la cultura, las tradiciones y los atractivos de la República Dominicana en Italia. Y en el Distrito Municipal de La Cuava, municipio Pedro Brande, en un ambiente de mucha alegría, residentes de esta localidad recibieron a una comisión enviada por el presidente Luis Abinader para confirmar oficialmente la decisión de no instalar una planta recicladora de basura como se tenía contemplado. Donald Troncoso dio seguimiento en exclusiva para CDN y nos tiene los detalles.
13: En medio de una gran emoción, los habitantes de este distrito municipal de La Cuava escucharon la decisión oficial por parte del viceministro de la presidencia, Alexis Jiménez, quien llegó al campamento acompañado del alcalde del municipio, Los Alcarrizos, Junior Santos.
14: Y por eso yo hoy quiero pedirle a cada uno de ustedes, aunque no está acá el excelentísimo presidente, porque tiene que salir fuera del país a compromiso a representar nuestro país, que le demos desde aquí un fuerte aplauso al presidente.
15: Por instrucción del señor presidente de la República, venimos a compartir con ustedes de manera oficial.

0: oficial una noticia importante, que la planta de clasificación, revalorización y disposición final de los residuos sólidos no se instalará en la comunidad.
1: El campamento que mantuvieron durante 164 días fue abarrotado por residentes de la Cuava en la comunidad de Los Aguacates como método de protesta que encabezó el señor Fabio Correa, quien valoró la decisión del presidente Luis Abinader de desistir del referido proyecto.
2: ¿Cómo está? Una fiesta de alegría, de algarabía, al haber logrado lo que no hemos propuesto por tanto tiempo, de que ese proyecto no se ha instalado en este lugar. Y gracias a Dios, el presidente de la República ha escuchado y se ha desestimado este espacio para poner este proyecto.
1: Al lugar también acudieron representantes de la empresa Odd House para confirmar la decisión de no instalar en esta comunidad la planta recicladora de desechos sólidos.
3: De acuerdo a lo consensuado con el gobierno que encabeza el señor presidente Luis Abinader Corona, hemos decidido no seguir con las operaciones que intentábamos realizar en este terreno.
1: En el distrito municipal de La Cuava, Donald Troncoso, CDN.
4: El Sindicato Nacional de Trabajadores de la Prensa celebró su primera asamblea ordinaria de la gestión 2025-2027 para presentar un balance de las acciones desarrolladas durante el primer año de trabajo y conocer los informes administrativos y financieros de la organización. Durante el encuentro, el secretario del gremio expresó preocupación por las agresiones y los riesgos a los que se enfrentan los periodistas, reporteros y camarógrafos durante la cobertura de acontecimientos noticiosos.
5: Hemos sido categóricos desde el lanzamiento del periódico Eco. Nos ha preocupado siempre el ejercicio periodístico libre. Las agresiones en que ustedes, los camarógrafos, los reporteros, que son los primeros que llegan a la noticia, se exponen. En un país que ha sido declarado como país libre en el ejercicio de la libertad de expresión, recientemente se aprobó la ley 24-75, nosotros hicimos nuestros aportes como sindicato.
4: Recordó que el sindicato presentó aportes ante el Congreso Nacional durante el proceso de discusión de la ley 24-25, al considerar necesario revisar aspectos que, a su juicio, podrían representar contradicciones para el ejercicio periodístico en el país. En otra información, las personas que bajo sentencia irrevocable cumplen prisión en el país por asesinato, homicidio, feminicidio, violación sexual, robo agravado o droga, tendrán que trabajar en la construcción de calles, avenidas, carreteras, contenes y puentes. Este se llevaría a cabo si prospera un proyecto de ley sometido recientemente en la Cámara de Diputados. La pieza fue introducida el pasado jueves por el diputado Miguel Arrendondo, legislador PRMista por la provincia de San Pedro de Macorís, con el propósito de fomentar en los privados de libertad hábitos de responsabilidad y disciplina mediante el trabajo, contribuir a la ejecución y mantenimiento de obras públicas del Estado. El proponente justifica la iniciativa al explicar que el Estado Dominicano realiza importantes inversiones cada año en la construcción, reparación, mantenimiento y rehabilitación de calles, avenidas, carreteras y caminos vecinales, actividades que pueden ser realizadas por los presos culpables de criminalidad. Dichos trabajos serían efectuados bajo vigilancia y control de las autoridades públicas competentes. Hacemos una breve pausa, al retornar más.

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0: Continuamos con más información y hablamos del director general de Migración, vicealmirante Luis Rafael Lee Ballester. Informó la deportación de más de 800.000 extranjeros en condición migratoria irregular en los últimos 2 años. También anunció operativos de interdicción en fincas y negocios agropecuarios para someter a la justicia a quienes incurran en la contratación de mano de obra al margen de lo que establece la ley. El funcionario explicó que han sido identificados lugares en los que dominicanos están construyendo y alquilando viviendas a extranjeros indocumentados y que en algunos casos están contratando sus servicios a sabiendas de que los mismos están en condición irregular en el país. Para enfrentar estas prácticas, la Dirección General de Migración visitará además de fincas, obras de construcción, empresas del sector agropecuario y otras afines para identificar a los responsables, reunir evidencias para procesarlos y someterlos a la acción de la justicia. El titular de la Dirección General de Migración indicó que cada operativo se ejecuta mediante un previo levantamiento de inteligencia para ubicar los centros de acopio y las rutas de traslado a fin de planificar intervenciones más precisas y sostenidas. Y buscando impactar a unas 240 familias con miembros en condiciones especiales, Goldcrest Dominicana y la Fundación Cristiana Dando la Mano Amiga realizaron el tercer operativo del programa Inclusión Digna, iniciativa dirigida a acompañar a personas con discapacidad de la provincia de San Juan, celebrado en el Centro Comunal de Juan de Herrera. Durante el operativo fueron entregados kits de higiene y alimentos nutritivos, además de ofrecerse almuerzo y servicios a atención de la salud. El programa, parte de un levantamiento comunitario, inició en el 2024. Amigos, y ha llegado el momento de actualizarnos respecto al tiempo.
1: Desde el Indomet, con las últimas informaciones del tiempo para este domingo. Sobre nuestra área de pronóstico se mantiene una atmósfera de reducido contenido de humedad que estará limitando las precipitaciones sobre gran parte del país. Sin embargo, este viento de componente este sureste y la aproximación de una vaguada estarán generando esta noche actividad de aguaceros moderados a fuertes con tormentas eléctricas y ráfagas de viento, principalmente en algunas zonas del Valle del Cibao y provincias del litoral costero caribeño, como son el Gran Santo Domingo, Barahona, Pedernales, Azua, Peravia, San Pedro de Macorís, entre otras. Para mañana lunes se prevé que tendremos una mañana mayormente de nubes dispersas y escasas lluvias. Sin embargo, en horas de la tarde, la aproximación de esta vaguada y los efectos de calentamiento diurno estarán favoreciendo humedad e inestabilidad que favorecerá la ocurrencia de aguaceros fuertes localmente con tormentas eléctricas y ráfagas de vientos hacia algunos puntos de la llanura oriental, el Valle del Cibao, el sureste, incluyendo el Gran Santo Domingo, así como la cordillera central y la zona suroeste del país. En cuanto a las temperaturas, continuarán calurosas debido a la incidencia de este viento de componente este sureste. En el transcurso del día de mañana se recomienda a la población ingerir suficientes líquidos, vestir ropa ligeras y no exponerse a la radiación solar directa sin la debida protección. En cuanto a las condiciones marítimas, las mismas se encuentran normales en todo el litoral costero nacional, con oleajes que estarán oscilando entre 2 a 4 pies. A partir de mañana se hace una recomendación a todos los operadores de frágiles y pequeñas embarcaciones en la costa caribeña a que deben tomar la debida precaución debido a que pueden presentarse eventos frecuentes de visibilidad reducida por fuertes aguaceros, descargas eléctricas, ráfagas de vientos y oleajes localmente altos en algunas zonas. Y hasta aquí han sido las informaciones desde el Indomet en un servicio especial para CDN, les informó Claudio Miguel Amparo.
0: Muchas gracias, Claudio, por estas informaciones del tiempo. Amigos, hacemos una breve pausa. Al retornar, más.

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0: más de noticias internacionales, y es que el Papa León XIV anunció este domingo que deberá someterse a una intervención quirúrgica en los próximos días para extirpar un nódulo localizado en uno de sus pulmones.
1: Recientemente, durante unos chequeos, los médicos me encontraron un nódulo localizado en el pulmón. Se detectó en una fase muy temprana y está muy localizado. Los médicos consideran oportuno intervenir y, siguiendo sus consejos, he decidido operarme para retirarlo. La operación ya está programada para los próximos días. Gracias por su apoyo espiritual y me encomiendo a sus oraciones.
0: Mientras que el huracán Simón avanza por el Océano Pacífico en dirección a México, donde amenaza con tocar tierra con gran intensidad, las autoridades siguen atentas a la trayectoria del huracán y a las posibles medidas preventivas para proteger a la población ante los efectos que pueda provocar su llegada.
2: Posiblemente como categoría 4 de 5 en la escala de Saffir-Simpson. También genera inquietud la velocidad del meteoro, que avanza a menos de 10 kilómetros por hora. Y cuanto más lento se desplaza el huracán, mayores daños puede provocar. Las autoridades ordenaron el resguardo de la población en Puerto Vallarta a partir del sábado a las 4 de la tarde locales. Ahí arribaron las personas evacuadas de poblados cercanos, según periodistas de la France Presse.
3: Ante la llegada del huracán Simón, tome medidas preventivas de inmediato.
4: El mar, las olas, eso es lo principal, porque se sale. Si se viene el oleaje grande, se mete para acá.
2: A Puerto Vallarta.

0: le favorece su ubicación en una bahía y la presencia de montañas que atenúan la fuerza de los ciclones. Por la mañana, los comerciantes aceleraron las medidas preventivas, tapearon puertas y ventanas para proteger sus negocios.
1: Pues positivismo, más que nada, o sea, pues si ya viene, pues ni modo de ponerse a llorar o lamentar, pues simplemente tomarlo como lo que es, pues al final es la naturaleza hablando, tomando su espacio. Entonces, pues por eso el mensaje de que sea breve, pacífico, que al final es bueno porque pues es una regularización de nuestro ecosistema, pues.
0: Las lluvias torrenciales de Simón ya provocaron inundaciones en Acapulco, otro importante destino turístico situado más al sur, y hubo deslizamientos de tierra que cortaron vías y algunas viviendas colapsaron tras la crecida de un río.
2: Porque la culpa la tenemos nosotros, porque nos dicen que no vivamos cerca de los canales, no entendemos. Y pues sí, es la culpa de nosotros.
0: Las autoridades prevén una temporada de huracanes más intensa debido al fenómeno climático del Niño, que calienta las aguas del Pacífico y propicia la formación de fuertes ciclones.
3: Y el presidente estadounidense Donald Trump afirmó el sábado que decidirá muy pronto si su país se suma a los ataques de Arabia Saudita contra hutíes de Yemen después de una ofensiva atribuida a estos combatientes proiraníes contra el aeropuerto de Riad, que dejó más de una decena de muertos y cientos de heridos.
0: El presidente estadounidense Donald Trump afirmó el sábado que analiza si su país se sumará a los ataques de Arabia Saudita contra los hutíes de Yemen, después de una ofensiva que les fue atribuida a estos combatientes contra el aeropuerto de Riad, que dejó más de una decena de muertos y cientos de heridos. Deberíamos, veremos, nos enteramos sobre el ataque reciente y tomaremos una decisión. Nos moveremos rápidamente. El aeropuerto de Riad suspendió operaciones tras el ataque. Una fuente diplomática afirmó que los hutíes lanzaron un misil y varias embajadas extranjeras instaron a sus ciudadanos a evitar el aeropuerto. El gobierno saudita rara vez reconoce públicamente que los ataques hutíes alcancen objetivos civiles y en las últimas semanas han guardado un silencio casi total sobre estos incidentes. Los hutíes han desatado una ola de ataques contra el Reino de Arabia Saudita, apuntando a aeropuertos, instalaciones petroleras y tanqueros desde julio, cuando desmoronó la tregua con el gobierno yemení respaldado por Riad. El conflicto yemenita volvió a intensificarse tras el fin de la tregua de 4 años negociada por la ONU, en plena escalada de la guerra regional en Oriente Medio. Arabia Saudita encabeza una coalición internacional que respalda militarmente al gobierno yemenita y se ha visto cada vez más involucrada en la guerra civil de su vecino.
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En CDN Radio, la hora, 1:00 p.m. Sigue disfrutando tu música por CDN Radio.

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0: 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En CDN Radio, la hora, 2 de la tarde.
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0: Bienvenidos sean todos y todas, hombres y mujeres, fanáticos del bolero, otra vez a nuestro programa. Don Johnny, buenas.
1: Saludos. ¿Cómo está usted? Un placer compartir de nuevo con este público maravilloso.
0: Lo que acabamos de escuchar, Arenas del Desierto, un bolero de Héctor Cabral Ortega y Rafael Colón, una de las mejores piezas musicales de nuestra historia, indudablemente, interpretada nada más ni nada menos que por esa misma Helenita Santos. Si la llamamos por su verdadero nombre, es probable que no sepan quién es.
1: Absolutamente nadie.
0: Gilem Nasir Cabalem. Ahora bien, si hablamos, como ya la mencionamos, de Helenita Santos, de inmediato la identificamos como la reina de la salve o

0: Rayito de sol. Así mismo es. Elenita es mocana, pues nació en el distrito municipal Juan López, hija de inmigrantes árabes. Su papá se llamaba Naín Nasir Lulo, quien llegó al país en 1925 durante el gobierno de Horacio Vázquez, y su madre fue Dora Cabalín.
1: Y señor, qué gran cantante, Elenita Santo, indudablemente. Bueno, vamos a escucharla ahora con Besarte, de Bienvenido Fabián.
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0: fue alumna por 2 años de canto, solfeo y teoría en la otrora La Voz Dominicana, hoy CERTV, o sea, Corporación Estatal de Radio y Televisión.
1: Se inició en el arte como intérprete de boleros a los 13 años.
0: Repítemelo, ¿cómo? 13 años.
1: Se inició en el arte como intérprete de boleros a los 13 añitos.
0: Ofrécome. Bueno, y veo que luego cultivó el ritmo de la salve.
1: Claro.
0: Canto de corte religioso del folclore dominicano, y del cual es y ha sido su única representante.
1: La única así voz es que yo recuerdo que alguna vez cantó salve fue la insigne Casandra.
0: Casandra Damirón, ciertamente. Sí. Ciertamente, pero cuando se habla de salve hay que
1: hablar. No, se habla de Lenita, de seguro.
0: Lenita Santo, por supuesto.
1: Sí.
0: Ahora la escuchamos con Aquella Noche de Abril, de Perelló, Montoro y Gómez. Vamos a escuchar ese otro bolero de Lenita Santos.

0: Su debut fue en el radioteatro al aire libre de La Voz Dominicana, lugar de espectáculos artísticos en aquel entonces.
1: Su actuación fue todo un éxito por la combinación de su hermosa voz y su corta edad.
0: Oh, pero así claro, es,
1: era una niña.
0: Y mira, su primer disco sencillo, Besarte, fue todo un éxito, por lo que luego grabó varios LP, siendo la mayoría de los temas boleros y salves de compositores dominicanos.
1: Porque hay que señalar que efectivamente rindió honor a los compositores dominicanos.
0: Así mismo es.
1: Su repertorio estuvo integrado fundamentalmente por canciones dominicanas.
0: Eso es correcto.
1: Vámonos a un espacio comercial y al regreso la escucharemos con Está Sellado, de Fabregat y Molina.
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0: Elenita Santos es conocida ampliamente como Rayito de Sol, que es el nombre de una canción del cantautor dominicano Radamés Reyes Alfao, que estrenó en el primer programa de radio en el que cantó en el 1949.
1: Cuenta Elenita que en esa ocasión canté Atardecer de Amor, Rayito de Sol y No Vuelvo, junto a Lope Balaguer.
0: Y dijo también, el famoso de la época, Ramón Rivera Batista, locutor, cuando terminé de cantar dijo, una estrellita nueva en el arte dominicano. Elenita Santos, me puso Elenita en vez de Elena, nos ha cantado Rayito de Sol.
1: Y así se quedó Elenita. Señor. Sí, señor. Qué bien, qué buena historia la de Elenita Santos, a quien escuchamos ahora con Si tú supieras, de Bienvenido Brenes.

0: Bienvenido Brahms, quien le compuso la canción Pensando. Fue el primer compositor en escribir para ella.
1: También grabó Peregrina sin amor, Al retorno y Mar de insomnio, que le aseguraron el éxito rotundo.
2: Sin embargo, fue el bolero Aquella noche de abril que la catapultó al ámbito internacional.
1: Esa producción la hace tan popular en playas extranjeras que en 1956 es contratada para actuar en el Hotel Caribe Hilton de Puerto Rico.
2: Sí, señor.
1: Oye eso, qué rápido desplegó internacionalmente Elenita Santos, qué bien. La escuchamos ahora con Después que tú me quieras, de autor desconocido.
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0: En 1952 incursionó en la televisión dominicana y participó en todas las actividades artísticas de la temporada, en las que compartía, bueno, compartía con sus compañeros Guarionex Aquino, Milagros Lanti, Lucía Félix, Alberto Beltrán, Ángela Vázquez, Fellita Puello Cerón y Tirso Guerrero, entre otros.
1: Claro. En 1958 firma su segundo contrato internacional con unos empresarios latinos, entre ellos el dominicano José Gómez, para actuar en Nueva York junto a Lucho Gatica.
0: Y señor, también se presentó en los teatros San Juan y Puerto Rico de esa misma urbe, en Nueva York.
1: Esta gira fructifica un tercer contrato internacional en México, que la mantiene en los escenarios de Centro y Suramérica por 14 años, con actuaciones esporádicas en el país.
0: En México se casó en 1965 con el ingeniero mexicano Gildardo González, con quien procreó a su única hija, Yasmín González.
1: Vivió en Ciudad México por 14 años, pero se mantenía volviendo al país haciendo temporadas cortas.
0: Y tengo un recuerdo muy noble de ella.
1: ¿Sí?
0: No puedo de ningún modo olvidarlo. Cuando llegamos a México los exiliados, luego del golpe de Estado contra Juan Bosch aquí, entre ellos, ¿sí?, yo, estábamos hospedados en el Hotel Insurgentes, de la Avenida Insurgentes de México. ¿Sí? Cuando llegó sorpresivamente Elenita Santos, quería saber de nosotros, comunicarse, hablar con nosotros, solidarizarse con nosotros, y nos llevó ayuda, nos llevó un dinero para que empezáramos a defendernos en México. Eso fue para nosotros un gesto extraordinario de Elenita, claro, por supuesto. Bien, la vamos a escuchar ahora, después del espacio comercial, con ¿Cuándo volveré a besarte?, de Papa Molina.
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0: Elenita llegó a México poco antes de que el presidente electo Adolfo López Mateos tomara posesión y comenzó a trabajar en los teatros Blanquita y Lírico, en donde se presentaban todas las luminarias de México, entre ellas Pedro Vargas, María Victoria, Pedro Infante y Agustín Lara.
1: Para poder actuar en México como artista extranjera, debía firmar contratos de trabajo por 3 meses, al final de los cuales salía del territorio mexicano por la frontera de Estados Unidos para entrar de nuevo contratada.
0: Oye, eso.
1: Así era la norma, ciertamente.
0: Oye, esa vuelta.
1: Hablando del Teatro Blanquita.
0: Claro.
1: Ahí se presentaban todas las estrellas internacionales.
0: La crema y nata.
1: Sí, señor. Bueno, la escuchamos ahora con Naciste para mí, de Bienvenido, Fabián.

0: En el año 1973 se quedó en su tierra natal y produjo el programa Helenita en Escena por el canal 4, Radio Televisión Dominicana, el cual estuvo en el aire por 35 años consecutivos.
1: Oye, eso. En este programa realizaba reportajes y entrevistas. Además,
0: sí, señor.
1: Qué fenómeno el de Helenita Santos.
0: Relata que el principio fue muy duro, pues no tenía experiencia en la producción de televisión, pero contó con la ayuda de Jean Luis Jorge, Mariano Rodríguez, Manolo Quirós, el querido Pollo y Freddy Miller.
1: Mira qué bien apoyada estuvo.
0: Sí, señor.
1: Muy buen apoyo, Helenita, caramba. Bueno, ahora escuchémosla con Nadie Me Ama, de Fernando Lobo.
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0: Elenita Santos, única artista popular que se dedicó a cantar salves, en sus declaraciones siempre abogó por el rescate del género religioso, pues consideraba que este pertenece al folclore dominicano.
1: Y decía: yo quisiera que alguien se animara y las grabara nuevamente. La salve era escrita a nuestros campos y a nuestros hombres. Ojalá que las puedan grabar nuevamente, porque eso forma parte de las raíces dominicanas, ciertamente.
0: Claro que sí.
1: Que por cierto, se ha olvidado totalmente la música folclórica más auténtica.
0: Así es.
1: Que es la salve, precisamente.
0: Así es.
1: Vamos a escucharla ahora con ¿Quién sino tú?, de Edmundo Rivero.

0: en la Florida, junto a su hija y un nieto. Y llegó a decir que quería que cuando suceda lo inevitable, la recuerden como una artista que amó a su nación.
1: No queda duda de eso, indudablemente. No, Elenita Santos fue muy consecuente con su patria y con los valores culturales de su nacionalidad. Fue muy consecuente. La vamos a escuchar con Limosna de Amores, un bolero de León y Quiroga. Y así nos vamos, lamentablemente, agradeciendo a nuestro público el haber compartido con nosotros otra vez tantos recuerdos convocados, esta vez por nuestra Elenita Santos. E invitamos a toda nuestra audiencia para que en el próximo programa nos acompañen con el puertorriqueño Bobby Capó. Hasta entonces.
0: Bien, hasta luego.
1: Muy bien, señor.

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4: ¿Sabes por qué el dominicano piensa eso? El dominicano dice que a finales de año, dice que se muere más gente.
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4: Miren, los hijos perciben todo, todo. Perciben cuando uno está contento, cuando uno está triste, cuando uno está malhumorado. Ellos perciben todo.
1: 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En CDN Radio, la hora 3 de la tarde.
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0: Hoy mediodía de Peña y Trova a través de CDN desde la República Dominicana para todo el mundo. Bueno, otro hermoso día de domingo para disfrutarlo, para celebrar la vida. Y dentro de todo lo que nos ocurre, pues, ver las cosas buenas. Por ejemplo, esta canción que sigue después de Serrat, de haber escuchado a Serrat en una versión renovada de Mediterráneo, bien fresca. Bueno, una lástima, ya Serrat se retira de los escenarios. Nos dio todo cuanto pudo y sus enseñanzas quedan para los nuevos sembradores, los nuevos agricultores del espíritu, que son los artistas, los cantautores. Y esta letra que canta algo cantado por Yaván, faltando un pedazo, dice: el amor es un gran lazo, un paso hacia una trampa, un lobo corriendo en círculo para alimentar a la manada. Comparo tu llegada con una escapada a la isla. Ambos engordan y matan. Hizo falta la angustia de una hija, de hija. El amor es como un rayo, galopando en desafíos, abre grietas, cubre valles, resuelve las aguas de los ríos. Quien trata de seguir tu rastro se perderá en el camino, en la pureza de un limón o en la soledad de la espina. Amor y agonía cerraron fuego en el espacio, luchando durante horas y horas. El calor vence al cansancio, el corazón del que ama. Pero falta una pieza, como la luna menguante, como la mía en tus brazos. Ya van faltando un pedazo.
1: Lo que dormir hace por nosotros: consolida y ordena la memoria, como si limpiara el cerebro, haciéndonos olvidar o recordar lo necesario para nuestras vidas. Esto aún le falta por conseguir a las emuladoras del cerebro, que son las computadoras. En la fase movimiento rápido de ojos, estimula el aprendizaje. Un bebé en el útero pasa en REM los primeros 6 meses, en los cuales el cerebro se desarrolla más. O sea, que despertarse más temprano de la cuenta interrumpe este maravilloso proceso del REM, en el que necesitamos definitivamente soñar. De hecho, es tan necesario esta etapa que aún despertándonos, si nos volvemos a recostar, podemos continuar el mismo sueño. Finalmente, esta etapa del sueño, que se repite 4 o 5 veces cada noche, nos permite despertarnos fácilmente si vamos a ser atacados, por lo que parece también un mecanismo de defensa de la naturaleza. En un sueño podemos encontrar hasta las respuestas de las preguntas o procesos de reflexión del día. De vez en cuando viene bien dormir, dijo Piero, y no se equivocó, salvo en el caso de los dormilones extremos.

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La música maravillosa, poder tocarla también, seguirla. Cada acorde pues trae una sensación distinta. Y como estamos en Brasil, vamos a seguir con Caetano Veloso y Gilivet, y dice así.

hora y media hay que mover la boquita. Los ciclos de hora y media en los cuales subimos y bajamos la atención en el día también se aplican al deseo de satisfacción oral. Cada 90 minutos, un fumador deseará tener un cigarrillo en la boca. En las terapias para dejar de fumar, esto es tomado en cuenta para tener un sustituto, chicle, caramelo, picadera, etc., al momento de sentir la necesidad biológica de tener satisfacción oral. Para controlar estas ansias de comer y fumar cada hora y media, se pueden hacer ejercicios de respiración. Usted se recuesta, inspira profundamente hasta llenar los pulmones, luego retira el aire lentamente por la boca. Hacer esto varias veces tranquiliza y relaja el cuerpo, haciéndole superar la tentación.

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1: Estamos en la Peña y Trova con Claudio, escuchando algunas canciones de Brasil, de compositores del Brasil, para mí la tierra más rica a nivel musical que existe es Brasil. Tiene una mezcla, ¿no?, de lo negro, la música, el negro es muy melodioso, el africano, la música africana es tremendamente melodioso. Nosotros heredamos esa melodía de nuestra etnia negra, la etnia negra que nos compone, porque la gente dice raza, pero la raza es una sola, la raza humana. Entonces, en la mezcla de etnias que tenemos nosotros somos un pueblo, una gente muy musical, y eso para mí viene directo desde África. Bueno, el caso es que Chico Buarque, la canción anterior, una canción trágica, se llama Construcción. Por favor, Luisito, ponla de nuevo, la número 11, sí, para ir hablando de ella un poco, porque es el drama del obrero que cae al suelo desde una construcción. Y entonces es una letra tremenda, porque ese obrero está subido ahí haciendo el edificio donde habrá una gran oficina cómoda para un empresario tal vez, o alguien que tal vez tenga buen corazón, o tal vez solamente le interesa hacer dinero y tener más dinero en el banco, y no necesariamente pensar en la familia de ese obrero que ha quedado desamparada luego de haber muerto construyendo ese edificio. Por eso la canción se llama Construcción. Y entonces al final él dice, por ese el pan de comer y el suelo para dormir, registro para nacer, permiso para reír, poder dejarme respirar y por dejarme existir. Entonces dice, Dios le pague. Dice, por esa tía que un día nos va a burlar y escupir, y por las moscas y besos que nos vendrán a cubrir, y por la capa postrera que al fin nos va a redimir, Dios le pague. Bueno, Dios le pague, porque realmente ya el obrero está muerto, ya no hay pago sobre la tierra que le devuelva su vida. Entonces vamos a escuchar la anterior, que se llama ¿Qué será?, que también es otra letra de Chico Buarque, donde dice, ¿qué será eso que los poetas cantan, que todo el mundo canta, que tiene a toda la humanidad revuelta y que no deja de sonar en todos los lugares de la tierra, y en cada persona, en cada cerebro, en cada ser humano? Vamos a empezarla. Para mí eso que él habla es nada más y nada menos que del sexo.

día también dan ganas de dormir. En el medio de una reunión importante, su mente puede ponerse a vagar cada hora y media. Está comprobado que cada 90 minutos, siguiendo los llamados ritmos ultradianos, el cerebro manda estímulos de sueño diurno, más débiles en la mañana que en la tarde, cuando somos más propensos a echar una siestecita o pavita. O sea que cada 90 minutos requerimos de un pequeño descanso antes de continuar laborando. Si este llamado le llega en el medio de un trabajo, a mediodía, por ejemplo, que no puede descontinuar, lávese la cara, dé un pequeño paseo y se le pasará. Finalmente, si vamos a emprender un viaje largo en carro por estos ciclos ultradianos de 90 minutos, es que se recomienda a los conductores detenerse o hacer una pausa mínima cada hora y media.

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1: Vamos a escuchar la hermosa voz de Natalia.

Estamos en La Peña y Trova con Claudio desde la República Dominicana para todo el mundo a través de CDN. Bueno, pues compartiendo música preciosa, música que nos da gusto escuchar, nos hace sentir que el buen arte tiene sentido y decir algo importante, algo que uno siente también. Es trascendente en medio de todo lo que se escucha en la radio, en ese empoderamiento de las masas, al decir de Ortega y Gasset, el advenimiento de las masas a través de las redes, donde cada quien habla, cada quien dice lo que quiere, lo que le llega a la cabeza, no necesariamente lo que tiene sentido o trascendencia. Esta canción, por ejemplo, fue escrita por Agustín Lara. Agustín Lara, Dios mío, fue un compositor y cantante mexicano. Él se especializó en el género bolero. Bueno, Luisito, las mujeres se están perdiendo el baile del bolero y los hombres también nos estamos perdiendo, porque anteriormente ir a una fiesta, caramba, y ver la chica en que tú estás enamorando o que te gusta, y en mi caso con timidez, otros eran más atrevidos y iban y sacaban a las chicas, no importando que le dieran un arrugón, porque decían que no. Entonces, como esa de la canción de quizás, quizás, quizás, es de eso que habla, ¿no? Era del tipo que la va a sacar y quizás te concede la próxima pieza, quizás. Pero en mi caso yo era tímido, entonces acercarse a esa chica, entonces después decir que no fuera un merengue, porque un merengue era fácil, pues sacar a bailar a una chica, pero si tú te acercabas a esa chica en un bolero, había algo, entonces a veces había un zapato en el medio, las 12 pulgadas de distancia entre el varón y la hembra, pero si ella se dejaba y le pasaba la mano por la cintura y la acercaba un poquitico y no ofrecía resistencia, entonces los cuerpos se pegaban y era una sensación maravillosa, porque anteriormente, en la época en la cual yo fui adolescente, pues el baile era eso. El acercamiento a lo que no era posible, tan posible como es ahora, que es la entrega desenfrenada en el sexo. El adolescente no tenía la misma oportunidad, ni los mismos espacios, ni el dinero tampoco para meterse en un motel o el vehículo para transitar. O sea, no había ninguna de esas facilidades. Espacios, ni el dinero tampoco para meterse en un motel o el vehículo para transitar. O sea, no había ninguna de esas facilidades que hay ahora, que contribuyen también al libertinaje.

y a la entrega sexual sin ningún tipo de control. No se sabe, pero anteriormente había un misterio muy grande y un secreto muy grande que había que descifrar cada vez que tú sacabas a una chica. Entonces, lo especial del bolero era que, óyeme, se bailaba, podía bailarse en dos mosaicos. O sea, no había que moverse mucho. Y lógicamente, si ella aceptaba, pues, tu cintura, acercarse, ¿no? ¿Verdad? Cuando tú le tomabas por la cintura hacia ti, pues entonces ya tú sabías que había una posibilidad de noviazgo, de ser novio de esa chica, porque por ahí era que andaba. Entonces, Agustín Lara escribió esta canción, y le llamaban El Flaco de Oro. Nació en 1897, o sea, a finales del siglo XIX, porque los siglos empiezan, si el 19 empieza en el 1800, si el siglo 20 empieza en el 1900. Entonces él nació a finales del siglo 19 en Veracruz, México, y vino a morir 73 años después, en el siglo 20, en el 1970, por una insuficiencia cardíaca. Era un compositor prolífico, y entonces hizo esta canción que se llama Piensa en mí en el 1935. Esa canción escrita por él y su hermana María Teresa Lara, y bueno, la ha cantado infinidad de artistas: Dani Rivera, Chavela Vargas, Alejandro Fernández, bueno, siendo Pedro Guerra también, veo aquí. Y entonces esta versión de Natalia Lafourcade junto a Vicentico en el disco Mujer Divina, homenaje a Agustín Lara, que es el cuarto volumen de ella, ¿no? El primer álbum, homenaje de la cantante y compositora mexicana Natalia Lafourcade a Agustín Lara. Entonces vamos a escuchar de nuevo esta canción que a mí me subyuga, que se llama Piensa en mí, con Natalia Lafourcade.

Entérate. Los peligros de la inteligencia artificial. Mente, defiéndete de ti misma. Pero dar la respuesta adecuada, definición de inteligencia, también tiene su ironía. Por ejemplo, cuando nuestra mente nos lleva por rumbos que nos afectan, entiéndase, depresión, vicios, etc., le ordenamos a la propia mente que nos defienda de lo que esta misma ha permitido. O sea, pretendemos que sea el lobo mismo quien salve a Caperucita. Más claro, ni el agua potable. Le ordenamos a nuestra mente que se ordene a sí misma detener lo que nos está afectando. Así de complejo y desconocido es el habitante que Dios puso en nuestras cabezas. Me refiero, claro está, al ignoto o desconocido cerebro humano.

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Bueno, no sé, estoy buscando a ver si me oriento un poco, porque las palabras que se usan para la mujer que ofrece su cuerpo o hace la transacción de yo te doy, tú me das, que es lo que en tiempos actuales llaman chapear, ¿no? ¿Verdad? Chapear es cortar la grama a ras de tierra. Es decir, es dejar la vaina bien bajita. Entonces, de ahí viene, de chapeo, viene chapeadora. De ahí es que viene. Entonces, no se sabe ahora mismo cuál es la diferencia entre una prostituta y una chapeadora. A mí que me lo expliquen. Debe haber alguna diferencia. Quizás la chapeadora termina siendo la esposa o la mujer del tipo quien pretende, pues, de quien pretende vivir. O sea, de quien pretende obtener el dinero que ella necesita para vivir, para comprar su ropa, su perfume, para vivir. Cuanto mejor pueda, mejor. Entonces, le da al hombre ese producto premium price, ¿no verdad? Que traen las mujeres. Y que los hombres compran a cualquier precio, como dice Chico Buarque en su canción ¿Qué será? Oh, ¿qué será? ¿Qué será? Que viven las ideas de los amantes. Bueno, entonces todo por el sexo. Agustín Lara no dejó de escribir a la prostitución como tal. En este caso, la prostituta de manera ya abierta y declarada, que probablemente nunca le dé un beso al hombre con el cual está. Porque al parecer, y esto no es algo que yo haya leído, pero yo siento que lo que más protege a una mujer de su cuerpo, más que su sexo y sus otras partes, son sus labios. Entonces, generalmente cuando una mujer no ama a un hombre, no lo besa. Esa es mi teoría, ¿eh? Me puedo equivocar, pero le puede dar todo, pero le niega los labios. Eso es algo que habría que ver, yo lo tiro como idea para que la gente investigue, porque para mí cuando una mujer no besa a un hombre, le voltea la cara, aunque le esté dando el cuerpo, hay algo ahí que no está entregado. Y yo creo que ese algo es el corazón, o la ilusión de tener amor, de sentir amor. Entonces, Agustín Lara le dice a la prostituta, le dicen ramera, prostituta. En otros países no le dicen como acá. Por ejemplo, en México, un cuero, además de que es la piel de un animal, ¿no verdad? De la vaca, pues un cuero es una mujer bonita. Entonces, si tú, un mexicano viene aquí y le dice a un dominicano que anda con una mujer muy linda al lado, le dice, oye, ¿qué cuero te has tirado? Ahí se van a los trompones. Pero resulta que cuero en México es una mujer bonita, una mujer fina. Miren cómo cambian las acepciones. Y estuve leyendo también que la primera persona que orientó sobre la palabra, el origen de la palabra cuero en el mundo o en América fue Pedro Enrique Jureña. Nuestro Pedro Enrique Jureña fue el que averiguó, investigó. Entonces ahí se denota cómo la palabra va cambiando de sentido a medida que cambia de región. En Cuba, Puerto Rico, República Dominicana, eso es un insulto decirle a esa mujer cuero. Pero en cambio en México es un halago decirle, llamarle así. Entonces Agustín Lara escribe lo siguiente: vende caro tu amor, aventurera. O sea, no le dice prostituta, le dice aventurera. Da el precio del dolor a tu pasado y a aquel que de tu boca la miel quiera, que pague con brillantes tu pecado. Que pague con brillantes tu pecado, ya que la infamia de tu ruin destino marchitó tu admirable primavera. Haz menos difícil, menos escabroso tu camino. Vende caro tu amor, aventurera.
ya que la infamia de tu ruin destino, o sea, un destino negativo, terrible, marchitó la belleza de tu admirable primavera. Vende caro tu amor, aventurera. Esta es Natalia Lafourcade en el álbum Mujer Divina, en homenaje a Agustín Lara, pero que tiene un plus porque también está integrado un dominicano a cantando con ella, que es Alex Ferreira. Vamos a escucharla entonces, Aventurera.

un precioso arreglo de una canción, bueno, que Agustín Lara le escucha y probablemente no la reconozca mucho, porque está modernizada en las voces de Natalia Lafourcade y Alex Ferreira. Y para que ustedes vean cómo cada palabra en cada compositor hace, suena distinta, tiene un sentido distinto. Por ejemplo, para Juan Luis Guerra, la palabra farolito que él ve en la cintura de ella, ¿bien? Él dice que cuando tú lo mueves, tiembla la luna. O sea, es el mismo tema de Chico Buarque, ¿de qué será? O sea, el sexo, igual. Se ve un farolito en tu cadera. Cuando tú lo mueves, trágame tierra. Está claro, ¿no? ¿Verdad? Veo en tu cintura un farolito, ombligo de luna. Veo un farolito en las estrellas, trágame tierra. Entonces Agustín Lara también escribió al farolito, pero le da otro enfoque. Es un enfoque más romántico, más de la época que vivió. El farolito que alumbras apenas en mi calle desierta, ¿cuántas noches me viste llorando llamar a su puerta? Uy, los hombres que sufren por las mujeres, ¿no verdad? Ese amor es imposible. La mujer cuando deja al hombre, bueno, le saca, como dice, le saca la alfombra de los pies. Dice, ¿cuántas noches me viste llorando llamar a su puerta sin llevarle más que una canción? Un pedazo de mi corazón, sin llevarle más nada que un beso. Farolito de Agustín Lara con Natalia Lafourcade y Gilberto Gil.

Entérate. Los peligros de la inteligencia artificial. Ante los peligros de la inteligencia artificial, se impondrá la inteligencia humana, misma que ha creado a la primera. O sea, la mente humana dará la respuesta adecuada cuando vea el peligro inminente para nuestra sobrevivencia. Porque de eso se trata, de sobrevivir a la inteligencia artificial que se orienta hacia nuestra anulación.

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1: Esta es otra de las canciones de Agustín Lara, transformada por el disco Mujer Divina, ¿no?, de Natalia Lafourcade, que la comparte con varios artistas. Esta la comparte con nada más y nada menos que con el uruguayo, talentosísimo Jorge Drexler. Yo lo admiro mucho. Entonces, Agustín Lara no solamente escribió canciones románticas, y por ahí anda la más conocida de él, probablemente una de las más conocidas, sino la más, que es María Bonita. ¿Te acuerdas? Acapulco. Entonces, aquí, sin embargo, tiene otro tema literario. Que es más social incluso, una canción que habla sobre la inequidad social. Oración Caribe, que sabe implorar, Salmo de los Negros, Oración del Mar, piedad para el que sufre, piedad para el que llora, piedad para el que implora, piedad, piedad. De Agustín Lara, Oración Caribe, con Natalia Lafourcade y Jorge Drexler.

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El cantautor y su computadora, el pastor y su afeitadora, el despertador que ya está anunciando la aurora y en el telescopio se demora la última estrella. La máquina la hace el hombre y es lo que el hombre hace con ella. El arado, la rueda, el molino, la mesa en que apoyo el vaso de vino, las curvas de la montaña rusa, la semicorchea y hasta la semifusa, el té, los ordenadores y los espejos, los lentes para ver de cerca y de lejos, la cucha del perro, la mantequilla, la yerba, el mate y la bombilla. ¿Estás conmigo? Estamos cantando a la sombra de nuestra parra, una canción que dice que uno solo conserva lo que no amarra. 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

drogas en las aduanas. Hay manos capaces de fabricar herramientas con las que se hacen máquinas para hacer ordenadores que a su vez diseñan máquinas que hacen herramientas para que las use la mano. Hay escritas infinitas palabras. Zen, Gol, Bang, Rap, Dios.

Entérate. Los peligros de la inteligencia artificial. La inteligencia artificial avanza acomodándonos en todos los procesos cotidianos, desde encender una luz hasta barrer el piso. Poco a poco va anulando la actividad física y volviéndonos poco oficiosos en nuestros hogares. Ahora, la inteligencia artificial crea arte y hace los seminarios por ti, pero también empieza a atrofiar los procesos de pensamiento, el arte de pensar. Atrofiará también nuestra capacidad de pensar, al menos en la rutina cotidiana, que envuelve mucho más que simples actos de actividad motora o mental, porque también involucra o afecta la interrelación humana cotidiana. La inteligencia artificial afecta la interrelación humana cotidiana. Por ejemplo, esta petición: hazme el favor de traerme un vaso de agua. Implica desde amor, actitud positiva hasta amabilidad, valores que se irán deshabilitando en el diario vivir. Un robot te traerá el agua y Alexa prenderá las luces por ti y abrirá el portón. Nos estamos deshumanizando inadvertidamente en aras de una vida más cómoda. Ahí está el peligro de la inteligencia artificial. La inteligencia artificial solo se basa en una parte de nuestra constitución, el cerebro. Las otras partes no cuentan y serán sustituidas, incluyendo después a nuestras mentes y su capacidad de procesar respuestas. El co-creador de la inteligencia artificial en Google renunció, diciendo: inventan un escáner para leer el pensamiento. Hacia ese mundo vamos.

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Estamos en La Peña y Trova con Claudio, desde la República Dominicana para todo el mundo, desde CDN a 92.5, 89.7 para el norte y ahora 89.9 para los que van en dirección al este, a Punta Cana, esa zona, pues tienen la 89.9 para que no pierdan sintonía con una emisora que es de alcance nacional. Para mí es un privilegio, pues, a poderles ofrecer La Peña y Trova con Claudio ya por más de 15 años. 17 años realmente, empezamos en el 2005 ininterrumpidamente, La Peña y Trova con Claudio.

Esta canción que acaba de pasar ahora, La Fugitiva, de Agustín Lara, habla de un tema que es bien, bien especial, porque a veces uno se enamora, uno se ilusiona con una mujer y resulta que esa mujer tiene pues su cabeza en otro sitio, pero por alguna razón, alguna debilidad o algún azar de la vida, pues esa mujer se entrega un día, se entrega una noche, te besa un día y ya no vuelve a acostarse en tu cama contigo jamás, y tampoco vuelve a besarte jamás. De eso habla la canción de Agustín Lara, La Fugitiva, ¿no verdad? Solo quedó de la tarde y de tu juramento la fugitiva sensación de un beso que no ha de volver. Y este mismo tema lo trabaja Amaury Pérez en cubano, en una canción llamada Encuentros, que es la de la chica que acaba de tener una ruptura amorosa, y está dolida, resentida, pero también piensa que puede continuar con su vida y, o sencillamente vengarse de alguna manera teniendo un encuentro con otro hombre. Y entonces de esto habla la canción, donde Amaury queda, el hombre queda prendado de una mujer que solamente llegará una vez y ya no volverá a estar contigo. Encuentros.

0: espera.
1: Pues él empieza narrando, ¿no, verdad?, de esa mujer que se encuentra. Vamos a oírlo desde el inicio, por favor.
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0: Muchas gracias. Buenas noches.
1: El instinto de dormir. Cada uno de los seres vivos, desde el elefante hasta el ratón, la ballena hasta la mariposa, pasa parte de cada ciclo de 24 horas descansando. Las mariposas repliegan sus alas de noche. Las aves reclinan la cabeza bajo las alas. Los lagartos, las langostas y las tortugas se quedan inmóviles. Incluso los peces descansan un rato durante el día. Su respiración se atenúa y su coloración se vuelve menos intensa. Muchos peces pasan su periodo de descanso en el fondo de las peceras. Otros prefieren una exposición más cerca de la superficie. Las nutrias también se echan una siestecita en el océano. Descansar, sin embargo, no es lo mismo que dormir. Solamente los mamíferos y las aves duermen verdaderamente, alternando periodos donde sueñan y donde duermen profundamente. Los científicos especulan que los animales de sangre caliente desarrollaron el instinto de dormir como un camino para reducir la temperatura del cuerpo y conservar las energías cuando las reservas alimenticias eran escasas.
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1: Vamos a seguir escuchando las canciones de Agustín Lara en las voces, en la voz en este caso de Natalia Lafourcade, una de las más populares y famosas de Agustín Lara, María Bonita.

Escuchamos también en la voz de Natalia Lafourcade la canción Imposible de Agustín Lara. También habla de lo mismo, Luis, habla también de la mujer que cambia sus besos por dinero. Dice así, ¿no? ¿Verdad? Yo sé que es imposible que me quieras, que tu amor para mí fue pasajero y que cambias tus besos por dinero. Bueno, realmente pudo haber pasado también en esa época que encontrara un mejor partido. Entonces, pues, lo dejó a él. Entonces, pero no sin antes difamarlo o hablar mal de él. Entonces, él dice, no creas que tus infamias me perjuran, o sea, me afectan. Más bien, incitan mi rencor para olvidarte. O sea, que ya he hablado mal de él, pero lo que entonces, te quiero mucho más. En vez de odiarte, y tu castigo se lo dejo a Dios. ¿Qué le parece?

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1: bueno, entonces ya estamos llegando al final de esta edición de La Peña Trova con Claudio. Esperamos que hayan disfrutado estas canciones, que sobre todo para mí han sido muy novedosas por los arreglos y las versiones modernas que hace Natalia Lafourcade y un grupo de arreglistas con cantores del mundo famosos, incluyendo nuestro Alex Ferreira, que canta una de las canciones con ella. Y ha sido para mí un hallazgo haberles podido pues proponer el álbum Mujer Divina, que con las canciones de Agustín Lara, que bueno, fue de la época del bolero, y realmente sus canciones originales, el que las escucha pues probablemente no las ligue mucho con estas que están escuchando ahora. Esperamos que tengan una bonita semana laboral y que sea provechoso y reine la equidad en cada uno de nuestros actos.

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0: 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En CDN Radio, la hora 5 de la tarde.

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En CDN Radio, la hora 6 de la tarde. 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
2: 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En CDN Radio, la hora, 7 de la noche. 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
6: Buenas noches, amigos. Bienvenidos a la presente emisión informativa de CDN Fin de Semana. Soy Lisa Gil y junto a un gran equipo estamos listos para informarles. De inmediato iniciemos con los titulares. Accidente en Don Jaime deja a una niña herida y cobra la vida de su madre. Tras informes sobre municiones de RD en manos de pandillas haitianas, ministro de Defensa reúne mandos militares. Danilo ataca el gobierno por gestión en la importación del arroz. Obras Públicas anuncia cierre parcial del elevado de Piedra Blanca por trabajos de intervención desde mañana lunes. El periodista Freddy Sandoval y la veterana actriz dominicana Yamile Checker fallecieron este domingo. Huracán Isaías deja al menos 4 muertos a su paso por Estados Unidos.
7: Iniciamos la presente emisión informativa hablando de líderes comunitarios de Ciudad Juan Bosch, quienes atribuyen a intereses políticos y malintencionados las denuncias por supuesto deterioro en el proyecto residencial. Eric Montilla nos cuenta que varios de los residentes dijeron sentirse satisfechos con los avances en la zona.
8: Hacemos un llamado a aquellos malintencionados que recapaciten.
9: Así califica Máximo Pacheco a quienes han denunciado una supuesta degradación en el proyecto residencial. A juicio del líder comunitario, existe un trasfondo político en las denuncias sobre inseguridad, inestabilidad eléctrica y mal estado del agua potable en la ciudad Juan Bosch.
8: El vivir aquí de una forma confortable, seguro, mira dónde estamos nosotros. En el parque ahora mismo, todos tenemos nuestros celulares a mano. ¿Por qué? Porque hay seguridad.
9: Varios de los residentes aseguran que Ciudad Juan Bosch ha evolucionado en términos de educación, salud, deporte y seguridad ciudadana.
8: Tenemos agua potable, todos los días. Entonces, tenemos luz como no en todo sector podemos ver. Tenemos luz 24 horas.
9: Los comunitarios reconocen que todavía persisten necesidades insatisfechas, pero exhortaron no utilizarlas como motivo de confrontación.
10: Respecto a la educación, nos sentimos, verdad, es contento porque, por ejemplo, yo, mi niña que estudia desde 2 años, ya va a salir para la secundaria y luego irá a la universidad sin tener que salir de Ciudad Juan Bosch. Para mí es un orgullo.
9: Los representantes de la comunidad pidieron a los vecinos trabajar en conjunto y sin banderas partidarias en procura del crecimiento del proyecto residencial ubicado en Santo Domingo Este. Eric Montilla, CDN.
7: En otra información, el periodista Freddy Sandoval falleció este domingo, según confirmó CDN, con compañeros de equipo periodístico del comunicador. El veterano periodista era integrante del programa de televisión Hoy Mismo, que se transmite cada mañana por Colorvisión. Por el momento no se tiene los detalles sobre su fallecimiento. Freddy Sandoval fue un reconocido periodista, comunicador, comentarista y analista político de la República Dominicana, de amplia trayectoria y respetada en la prensa escrita, la radio y la televisión nacional. Con más de 6 décadas de vínculo con la comunicación social, comenzó su ejercicio periodístico en la etapa posterior al ajusticiamiento del dictador Rafael Leonidas Trujillo, formándose en la práctica reporteril directa en las redacciones dominicanas. Y lamentable dar otra noticia luctuosa. La actriz dominicana Yamilet Shaker falleció la mañana de este domingo, dejando tras de sí una trayectoria marcada por su trabajo en los escenarios y la pantalla, así como por su aporte a la formación de nuevas generaciones de intérpretes. La noticia fue compartida públicamente por el actor cubano radicado en República Dominicana, Orestes Amador, quien expresó su tristeza por la partida de su colega y amiga a través de Instagram. A las muestras de pesar también se sumaron el actor Philip Rodríguez y el humorista y actor Manolo Osuna. Con más de 50 producciones teatrales en su carrera, Yamilet Shaker fue una figura vinculada al desarrollo de las artes escénicas dominicanas. Su trabajo marcó numerosas obras, entre ellas Mi tía la jamona, El cepillo de dientes, El viaje chino y Las mariposas son libres. Títulos que dan cuenta de su paso por distintos montajes y propuestas escénicas. Desde este espacio, un abrazo de solidaridad. En otra información, legisladores de distintas bancadas respaldaron el llamado de la Iglesia Católica a abrir un diálogo entre los diferentes sectores de la vida nacional para prevenir la violencia y fortalecer la convivencia social en medio de la preocupación por los hechos de criminalidad que afectan al país. Yarelis Calcaño nos amplía.
11: La Iglesia Católica expresó su preocupación por la violencia, un problema que continúa inquietando a la población y que a su juicio requiere la atención conjunta de las autoridades y la sociedad. En un comunicado, los obispos dominicanos abogaron por un diálogo que involucre al Estado, las escuelas y las familias, con el propósito de fortalecer la prevención y promover una cultura de paz. El planteamiento encontró el respaldo entre legisladores de distintas bancadas, quienes coincidieron que enfrentar la violencia debe ser una responsabilidad compartida.
12: Si la familia no se dedica a criar a sus hijos en valores, en respeto, a educarlos, poco servirá lo que el Estado haga. Necesitamos trabajar en conjunto este tema, familia, Estado, las escuelas, los maestros, el entorno, todos juntos para poder cambiar esta cultura de agresión que nos está invadiendo.
11: Para el diputado del Partido Revolucionario Dominicano, Ramón Raposo, el llamado llega en un momento oportuno al considerar que pese a los recursos que el gobierno ha destinado a la seguridad ciudadana, persisten importantes desafíos en esa materia.
13: La delincuencia se combate con políticas públicas claras que integre a todos los actores de la vida nacional y sobre todo que lleve oportunidades a través del aparato gubernamental y sus distintas entidades del Estado a esos barrios y comunidades que están totalmente desprovistos de oportunidades para los jóvenes.
11: Los legisladores se mostraron confiados en que el diálogo entre los distintos sectores puede contribuir a buscar soluciones y fortalecer la convivencia social.
14: Conociendo la incidencia de esa institución en el seno de nuestra familia, estoy convencido que el éxito no se hará esperar de esa propuesta.
11: Los congresistas coincidieron en que la prevención de la violencia requiere más que acciones policiales y demandan un compromiso de las autoridades, las familias y toda la sociedad para construir una cultura de paz. Yarilis Calcaño, CDN.
7: Y la Fundación Manos que Ayudan realizó este domingo un operativo médico en Santo Domingo Norte, donde ofreció asistencia de salud y entregó medicamentos gratuitos a personas de escasos recursos, con especial atención a adultos mayores, personas con discapacidad y mujeres embarazadas. Los directivos de la entidad explicaron que estas jornadas buscan contribuir a satisfacer las necesidades de salud de las comunidades vulnerables, donde muchas familias tienen dificultades para acceder a consultas médicas y medicamentos.
15: Hemos estado constantemente haciendo este tipo de operativos. Estábamos enfocados en el día de hoy solamente para las embarazadas y los adultos mayores. Y estamos tratando de, y para las personas que tienen problemas visuales también, le estamos entregando sus lentes.
16: Nos enfocamos en esos lugares donde hay mucha pobreza y quizá para que las personas tengan acceso a este tipo de medicamentos, que son medicamentos de alto costo. Nosotros nos enfocamos a la persona, como decía el doctor, en la persona envejeciente, que tengan algún tipo de discapacidad y sobre todo a las embarazadas, que es el enfoque que tenemos ahora.
7: Explicaron que la fundación tiene más de 10 años trabajando en favor de la población y que actualmente desarrolla el programa Vientres Saludables, dirigido a mujeres embarazadas del Gran Santo Domingo y otras comunidades de la provincia de San Cristóbal. En otra información, el Ministerio de Obras Públicas y Edificaciones informó que las rampas del elevado de Piedra Blanca estarán cerradas temporalmente en dos etapas y por sentido de circulación debido a trabajos de intervención en la autopista Duarte. La primera etapa se desarrollará del lunes 12 al viernes 16 de octubre en dirección Santo Domingo-Cibao. La segunda tendrá lugar del lunes 19 a viernes 23 de octubre en dirección Cibao-Santo Domingo. Durante estos periodos, el tránsito correspondiente al sentido intervenido circulará por debajo del elevado conforme a la señalización dispuesta en la zona. Para organizar el tránsito durante las intervenciones, el Ministerio de Obras Públicas trabaja en coordinación con el Instituto Nacional de Tránsito y Transporte Terrestre, la Dirección General de Seguridad de Tránsito y Transporte Terrestre y la Comisión Militar y Policial. El presidente Luis Abinader encabezó este domingo la inauguración de la Parada Dominicana en Roma, una iniciativa que celebra la cultura, las tradiciones y la identidad nacional, además de reconocer el aporte de la diáspora dominicana en Italia. Durante el acto, el mandatario expresó su orgullo y satisfacción por compartir con la comunidad dominicana en Roma, donde residen cerca de 6.000 compatriotas, y destacó que Italia alberga, después de España, una de las principales comunidades dominicanas en Europa.
17: Que siempre tienen una actividad de alegría, y estamos contentos y también complacidos de que se realicen estas actividades y queremos compartir con ustedes, eso es lo importante. Estamos muy orgullosos de ella, que es una gran diáspora. Le decía a Raquel que después, que en Europa, después de España, es la principal y es una que se ha destacado de gente buena, emprendedora, y la cual nos alegra mucho compartir con ustedes hoy.
7: La jornada incluyó música, bailes típicos y vestimentas con los colores patrios para promover la cultura dominicana y fortalecer los vínculos con Italia. El presidente Abinader manifestó que se mantiene en pie la invitación oficial al pontífice Papa León XIV para que visite la República Dominicana en el 2027. Y el expresidente Danilo Medina criticó la gestión del gobierno del PRM respecto a la protección de los productores de arroz ante la entrada en vigencia del libre comercio dentro del marco del DERECAFTA. acuerdo que establecía el vencimiento de las cuotas de protección para el 1 de enero del 2025. Al término de una asamblea en Jarabacoa, donde dice juramentó más de 2.000 nuevos miembros del PLD, Medina recordó que en diciembre del 2024, el presidente Luis Abinader emitió un decreto con la intención de establecer una cuota a la importación del cereal desde Estados Unidos. El presidente Luis Abinader emitió un decreto con la intención de establecer una cuota a la importación del cereal desde Estados Unidos y un arancel del 99% para los volúmenes fuera de dicha cuota.
18: ¿Qué queríamos? Mejorar la productividad de arroz de los productores dominicanos, porque el problema nuestro no es de costo de producción, el problema nuestro es de productividad. Con Puma 6920, la producción por hectárea en la República Dominicana pasó de 4.100 kilogramos a 5.100, se incrementó en 1.000 kilogramos por hectárea. Pero ¿qué es lo que pasa? Que mientras la República Dominicana está produciendo ahora mismo 5.100 quintales por hectárea, en los Estados Unidos se producen 9.000. Es una diferencia abismal y eso entierra la posible capacidad comparativa que tenemos con los Estados Unidos en costo. Se lo lleva el incremento de la producción.
7: Acompañado de Johnny Pujols, secretario general del PLD, Danilo Medina indicó que la medida violaba el Tratado de Libre Comercio vigente y debió ser derogada posteriormente por las autoridades. Y en un operativo interinstitucional, el Servicio Nacional de Protección Ambiental, en coordinación con el Ministerio de Medio Ambiente y Recursos Naturales y otras autoridades, intervino un área protegida del Parque Nacional Sierra de Bauruco, logrando la detención de 23 haitianos en condición migratoria irregular y el desmantelamiento de 15 casuchas construidas de manera ilegal. El operativo tuvo como objetivo fortalecer la protección de los recursos naturales y prevenir actividades que comprometen la integridad de esta área protegida, tales como las quemas, los desmontes forestales, la ocupación irregular de terrenos y las construcciones no autorizadas. Los detenidos quedaron bajo la responsabilidad de la Dirección General de Migración y demás autoridades competentes para los procedimientos correspondientes conforme a las disposiciones legales vigentes. Y en momentos en que una parte del país cuestiona negativamente el hallazgo de un cargamento de municiones provenientes de las Fuerzas Armadas y la Policía, el ministro de Defensa, Teniente General Carlos Antonio Fernández Onofre, encabezó una serie de reuniones con altos mandos del Ejército, la Armada y la Fuerza Aérea de la República Dominicana. Los encuentros fueron desarrollados de manera individual con cada una de las instituciones militares y contaron con la participación de sus respectivos comandantes generales. Según una nota del Ministerio de Defensa, estas reuniones forman parte de un proceso de coordinación y planificación estratégica y establecer líneas de acción para el fortalecimiento de las capacidades de las Fuerzas Armadas. El ministro Fernández Onofre destacó la importancia de mantener una conducción articulada entre el Ministerio de Defensa y las instituciones militares. Los encuentros permitieron intercambiar criterios sobre la adecuada administración de los recursos. Y en el Distrito Municipal de La Cuaba, municipio Pedro Brand, en un ambiente de mucha alegría, residentes de esa localidad recibieron a una comisión enviada por el presidente Luis Abinader para confirmar oficialmente la decisión de no instalar una planta recicladora de basura como se tenía contemplado. Donald Troncoso dio seguimiento en exclusiva para CDN y nos tiene los detalles.
19: En medio de una gran emoción, los habitantes de este distrito municipal de La Cuaba escucharon la decisión oficial por parte del viceministro de la presidencia, Alexis Jiménez, quien llegó al campamento acompañado del alcalde del municipio, Los Alcarrizos, Junior Santos.
20: Y por eso yo hoy quiero pedirle a cada uno de ustedes, aunque no está acá el excelentísimo presidente, porque tiene que salir fuera del país a compromiso, a representar nuestro país. que le demos desde aquí un fuerte aplauso al presidente.
0: Por instrucción del señor presidente de la República, venimos a compartir con ustedes de manera oficial una noticia importante, que la planta de clasificación

0: separación, revalorización y disposición final de los residuos sólidos no se instalará en la comunidad.
1: El campamento que mantuvieron durante 164 días fue abarrotado por residentes de La Cuava en la comunidad de Los Aguacates como método de protesta que encabezó el señor Fabio Correa, quien valoró la decisión del presidente Luis Abinader de desistir del referido proyecto.
2: ¿Cómo está una fiesta de alegría, de algarabía, al haber logrado lo que no hemos propuesto por tanto tiempo, de que ese proyecto no se ha instalado en este lugar? Y gracias a Dios, el presidente de la República ha escuchado y se ha desestimado este espacio para poner este proyecto.
1: Al lugar también acudieron representantes de la empresa Outhouse para confirmar la decisión de no instalar en esta comunidad la planta recicladora de desechos sólidos.
0: De acuerdo a lo consensuado con el gobierno que encabeza el señor presidente Luis Abinader Corona, hemos decidido no seguir con las operaciones que intentábamos realizar en este terreno.
1: En el distrito municipal de La Cuava, Donald Troncoso, CDN.
3: Y las personas que bajo sentencia irrevocable cumplen prisión en el país por asesinato, homicidio, feminicidio, violación sexual, robo agravado o droga, tendrán que trabajar en la construcción de calles, avenidas, carreteras, contenes y puentes. Este se llevaría a cabo si prospera un proyecto de ley sometido recientemente en la Cámara de Diputados. La pieza fue introducida el pasado jueves por el diputado Miguel Arrendondo, legislador PRMista por la provincia de San Pedro de Macorís, con el propósito de fomentar en los privados de libertad hábitos de responsabilidad y disciplina mediante el trabajo, contribuir a la ejecución y mantenimiento de obras públicas del Estado. El proponente justifica la iniciativa al explicar que el Estado dominicano realiza importantes inversiones cada año en la construcción, reparación, mantenimiento y rehabilitación de calles, avenidas, carreteras y caminos vecinales, actividades que pueden ser realizadas por los presos culpables de criminalidad. Dichos trabajos serían efectuados bajo vigilancia y control de las autoridades públicas competentes. Hacemos una breve pausa, al retornar más información.

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2: Gracias, amigos, por mantener la sintonía con nosotros. Y de las calles a un hogar seguro. Esa es la oportunidad que le ofrece la Alcaldía de Santiago con su octava Feria de Bienestar Animal, una jornada que reúne la adopción responsable, vacunación gratuita y educación para prevenir el maltrato. Tenemos a José Adriano Rodríguez con los detalles en la siguiente historia.
3: En los jardines del ayuntamiento, perros rescatados esperan una familia. Están vacunados, deparasitados y muchos también esterilizados, pero llevárselos implica asumir un compromiso que el Cabildo asegura supervisar.
4: Decimos bienestar animal porque esos perritos callejeros que hemos rescatado, que hemos desparasitado, que ya están vacunados y muchos de ellos también esterilizados, nosotros lo damos en adopción a través de un compromiso ciudadano que anotamos en un formulario y le damos seguimiento. Porque para nuestra alcaldía, los perros callejeros son también nuestra responsabilidad, como está consignado en la ley.
3: La Unidad Municipal de Protección Animal estima que, mediante las ferias realizadas, alrededor de 600 perros han encontrado hogares seguros. En esta edición hay animales pequeños, medianos y grandes. El llamado es a recibirlos con responsabilidad y garantizarles cuidados.
5: En esta oportunidad estamos ofreciendo perros de compañía, perros grandes para casas, para patios, para talleres, para empresas que quieran acompañar su guachimán. Ahí tienen su perro precioso, hermoso, castrado, vacunado y desparasitado.
3: La jornada también protege la salud de las familias, y es que la Dirección Provincial de Salud Santiago 1 instaló un puesto de vacunación antirrábica gratuita para perros y gatos dentro de la campaña nacional.
6: Básicamente todos los perros van a ser adoptados ya vacunados contra la rabia, y estamos hoy en el marco de lo que es la Jornada Nacional de Vacunación Antirrábica en el país completo, y hoy tenemos aquí un puesto de vacunación fija para que toda la ciudadanía de Santiago que quiera vacunar su perro totalmente gratis contra la rabia pueda venir aquí a los jardines del ayuntamiento.
3: La alcaldía mantiene entre sus planes construir un centro de protección animal con servicios de cirugía y esterilización. Mientras ese proyecto se concreta, estas ferias abren una puerta para los animales rescatados encontrar una familia que los cuide y evitar que regresen al abandono. Desde Santiago, José Adriano Rodríguez, CDN.
2: Y encontrar una escuela adecuada y costear terapias y consultas especializadas siguen siendo dificultades para familias de niños con discapacidad que reclaman mayor apoyo de las autoridades. El reclamo fue expresado durante el tercer Festival de la Inclusión, celebrado por la Fundación ALID en el Jardín Botánico de Santiago, con la participación de más de 500 familias, donde la presidente de la entidad, Elsie Acosta, destacó que hacen este tipo de actividades para fomentar la inclusión, porque creen firmemente que ser diferentes no los hace incapaces.
7: Sí. Bueno, hace 3 años nace la Fundación Alive con un objetivo claro, hacer de la inclusión una realidad. Por eso hoy en el Jardín Botánico de Santiago celebramos la tercera edición del Festival de la Inclusión, un evento familiar que nos permite crear espacios inclusivos para toda la familia, porque creemos firmemente que ser diferentes no nos hace incapaces. Es por eso que hoy recibimos más de 500 personas para hacer de la inclusión una realidad. Y con esa actividad podemos fomentar y apoyar familias que hemos venido beneficiando durante estos 3 años, cubriendo procesos terapéuticos.
2: La fundación informó que ha apoyado el proceso terapéutico de más de 50 familias. Los participantes pidieron ampliar las oportunidades educativas, la atención de salud y los espacios seguros. Y una niña de 10 años recibe atención médica tras sobrevivir a un accidente de tránsito en el que murió su madre, Sonia Rosario, cuando la jipeta que conducía impactó un poste del tendido eléctrico en el sector Don Jaime, próximo al trayecto de la zona franca de Santiago. La menor sufrió lesiones en una pierna y fue trasladada a un centro de salud de esta ciudad, de acuerdo con el relato de Freddy Guzmán, quien afirmó haber presenciado el accidente. Ambas se desplazaban en una jipeta Mazda gris cuando ocurrió el choque. La versión preliminar indica que Rosario habría perdido el control del vehículo antes de impactar la estructura eléctrica. Sin embargo, las circunstancias del accidente no han sido establecidas oficialmente.
8: Ella viene subiendo ahí en la remita, le tambaleó la guagua, pidió control y se viró para acá.
9: ¿Alrededor de cuántas personas venían en el vehículo?
8: Ella y la hija.
10: ¿Ella y la hija? Me dice que la dama falleció.
8: Sí, con el día,
10: ¿Y la niña? ¿Sufrió algún daño la niña?
8: La pierna está cortada.
9: ¿Aproximadamente queda la niña y la madre?
8: La niña y la madre. Sí, ya pidió control, fue la arena, la rodilla.
10: La niña me dice que tiene 10 años la niña.
8: ¿Cómo 10 años tiene?
2: Residentes señalan que en ese tramo han ocurrido otros accidentes con víctimas mortales, por lo que plantean preocupación por la seguridad vial en la zona. Se espera que las autoridades investiguen el hecho para determinar qué provocó el impacto. Con esta información hacemos una breve pausa. Usted mantenga la sintonía con nosotros.
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1: Continuamos con más información y los precios de algunos productos agrícolas presentan variaciones en el mercado nuevo de la avenida Duarte, donde vendedores reportan aumentos en varios vegetales. Yanela Pimentel nos tiene los detalles.
2: Ante los reportes de alzas de rubros de consumo masivo como auyama, tayote y lechuga, comerciantes consultados explican que la cantidad de mercancía que llega al centro de abasto influye en lo que pagan los consumidores.
3: Más o menos bajan y suben. De vez en cuando suben, de vez en cuando bajan, se mantienen ahí.
2: Durante el recorrido, los vendedores señalaron que la lechuga figura entre los productos que han encarecido. Indican que pasó de 25 a 50 pesos, mientras otros mencionaron precios elevados en la berenjena, el pepino y el tomate de ensalada.
4: ¿Me entiendes? La caja la vende, la pone la mayorita hoy mismo. Yo compré a 450, no vienen pocas. Eso no hay que averiguar nada. Si viene poca, suben.
2: Los comerciantes atribuyen estas variaciones a la disponibilidad de rubros y al efecto de las lluvias sobre los cultivos.
5: Todo, mi amor, el agua lo daña. Al no haber, sube. El agua lo daña. De que la cae agua lluvia, el litro que baja. El chino a 14, la berenjena a 22, a 2000. Hay una cosa así, el pepino a 1000, a 9, a 8. Eso es lo precio.
2: Algunos aseguran que procuran moderar sus márgenes de ganancia ante las dificultades económicas de sus clientes.
6: Si nosotros compramos a 900 pesos, a 1000 pesos, a 1100, porque ¿qué? La situación económica está difícil, no se puede abusar.
2: Entre los compradores, la percepción es que los precios suben y bajan con frecuencia, aunque continúan acudiendo a este mercado para abastecerse. Yanela Pimentel, CDN.
1: En otra información, el director general de Migración, vicealmirante Luis Rafael Lee Ballester, informó la deportación de más de 800,000 extranjeros en condición migratoria irregular en los últimos 2 años. También anunció operativos de interdicción en fincas y negocios agropecuarios para someter a la justicia a quienes incurran en la contratación de mano de obra al margen de lo que establece la ley. El funcionario explicó que han sido identificados lugares en los que dominicanos están construyendo y alquilando viviendas a extranjeros indocumentados y que en algunos casos están contratando sus servicios a sabiendas de que los mismos están en condición irregular en el país. Para enfrentar estas prácticas, la Dirección General de Migración visitará además de fincas, obras de construcción, empresas del sector agropecuario y otras afines para identificar a los responsables, reunir evidencias para procesarlos y someterlos a la acción de la justicia. El titular de la Dirección General de Migración indicó que cada operativo se ejecuta mediante un previo levantamiento de inteligencia para ubicar los centros de acopio y las rutas de traslado a fin de planificar intervenciones más precisas y sostenidas. Y buscando impactar a unas 240 familias con miembros en condiciones especiales, World Quest Dominicana y la Fundación Cristiana Dando la Mano Amiga realizaron el tercer operativo del programa Inclusión Digna, iniciativa dirigida a acompañar a personas con discapacidad en la provincia de San Juan, celebrado en el Centro Comunal de Juan de Herrera. Durante el operativo fueron entregados kits de higiene y alimentos nutritivos, además de ofrecerse almuerzo y servicios de atención a la salud.
7: Que a través de una inversión en este momento superior a 3 millones de pesos, la empresa hoy le dice a ustedes que ese censo que llevamos a cabo y que nos permitió identificar la persona con discapacidad entre San Juan y la parte norte, con un alcance de más de 100,000 personas, en la cual identificamos más de 1,400 personas con discapacidad de diferentes tipos. Es un programa que hoy entra en su tercera etapa.
8: Y que Dios me lo proteja en esta comunidad a todos. Y Y el que me hace un regalo a mí es haciéndoselo a Dios, porque yo lo necesito.
1: El programa parte de un levantamiento comunitario iniciado en 2024, mediante el cual fueron identificadas más de 1.400 personas con algún tipo de discapacidad, junto con información sobre sus condiciones socioeconómicas y necesidades específicas. Como parte de la iniciativa, se ha contemplado la entrega de 95 sillas de ruedas, 76 pares de muletas, 65 andadores, 60 bastones, 35 prótesis y otros equipos de apoyo. Hacemos una breve pausa al retornar más tarde.
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4: Hablemos de noticias internacionales. El aeropuerto de Riyadh fue golpeado de nuevo este domingo, un día después de que otro ataque reivindicado por los hutíes de Yemen dejara 12 muertos y más de 300 heridos, el más mortífero ocurrido en Arabia Saudita en 10 años.
5: El domingo, la coalición liderada por Arabia Saudita para luchar contra los hutíes de Yemen reportó un nuevo ataque con un proyectil no identificado que alcanzó el aeropuerto internacional de Riad. El sábado hubo otro ataque mortífero. Los hutíes informaron que la operación fue en varias fases e incluyó el aeropuerto internacional Rey Jalil de Riad, lo que provocó la interrupción del tráfico aéreo y el cierre total del aeropuerto. También atacaron instalaciones energéticas de Arabia Saudita. La segunda operación tuvo como objetivo la instalación de gas de Shugadam, perteneciente a Aramco, en la provincia oriental. El ataque fue preciso, gracias a Dios, y provocó grandes incendios en el lugar atacado. La tercera operación tuvo como objetivo la refinería de petróleo de Aramco, en Tanayif, también en la provincia oriental. El ataque fue preciso y causó un incendio en la instalación. La cuarta operación tuvo como objetivo el aeropuerto internacional Rey Fahd de Dammam. El impacto fue directo y provocó la interrupción del tráfico aéreo en el aeropuerto. El ataque del sábado contra el aeropuerto dejó 12 muertos y cientos de heridos y fue el más mortífero ocurrido en suelo saudita en más de una década. Riad respalda al gobierno reconocido por la comunidad internacional contra los hutíes, un grupo proiraní que se apoderó de extensos pedazos del territorio a orillas del Mar Rojo.
4: Y el huracán Isaías, que se degradó este sábado a ciclón postropical, dejó al menos 4 personas muertas tras tocar tierra en la costa estadounidense del Golfo de México con lluvias intensas y fuertes vientos.
5: El huracán tocó tierra la noche del viernes cerca de Destin, Florida, como categoría 2, con vientos de hasta 165 kilómetros por hora. En Florida, una mujer murió al caer un árbol sobre su casa y un hombre falleció en su cochera mientras tenía encendido un generador. Otras 2 personas murieron en Alabama. El ciclón dejó además un amplio rastro de daños. Cerca de la zona de impacto, los fuertes vientos arrancaron techos, derribaron árboles y volcaron.

0: camionetas, también dañaron gasolineras y otras estructuras. Más de 500,000 de personas seguían sin electricidad el sábado, principalmente en Florida y Alabama. En Mary Esther, una de las localidades cercanas al punto donde tocó tierra Isaías, los vecinos retiraban escombros y evaluaban los daños. Esta mañana me desperté temprano alrededor de las 6 y vi la cerca caída, las plantas de plátano derribadas y el árbol caído. Y había árboles por toda la calle, como pueden ver, ramas y hojas esparcidas por la calle y algunas ramas rotas también, ramas grandes y rotas de mi lado. Isaías se debilitó rápidamente sobre Alabama y pasó a ser un ciclón posttropical, pero las autoridades advirtieron que el peligro todavía no ha terminado. Las lluvias pueden continuar en el noreste de Florida, el sur de Alabama y Georgia, mientras en algunas zonas aún puede subir el nivel del agua. Isaías fue el primer huracán de la temporada del Atlántico y el primero en tocar territorio continental de Estados Unidos desde Milton en 2024.
1: Y el ejército ruso bombardeó 2 bloques de viviendas en Sloviansk y almacenes en Kiev. 4 heridos y posibles atrapados. Drones ucranianos dañaron de noche un centro de datos de Yandex en Vladimir, sin víctimas, pero con amplias interrupciones del servicio.
2: Horas antes del anuncio, las fuerzas rusas habían atacado Kiev, Kharkov y Sloviansk. Una persona ha fallecido y 10 han resultado heridas como consecuencia del ataque ruso con proyectiles guiados contra una zona residencial de Kharkov. Y en Sloviansk, 4 personas resultaron heridas tras un bombardeo contra 2 edificios de viviendas. Esto se produce después de que, durante la madrugada del sábado al domingo, unos drones ucranianos atacaran el centro de datos del gigante tecnológico ruso Yandex en Vladimir, al este de Moscú. La empresa informó de que la infraestructura del centro había sufrido daños y que sus operaciones se habían paralizado por completo. Nadie resultó herido en el ataque.
1: Amigos, y ha llegado el momento de hablar de deportes.
3: Saludos a todos y muchísimas gracias. Salcedo Fútbol Club sigue en su gran momento. Y es que Salcedo no le baja. El equipo, la Tropa Celeste, le ganó 1-0 al Atlético Vega Real de visita en un encuentro celebrado este domingo en el Estadio El Cóndor de la Vega. Jeremy Báez, en una genialidad colectiva, anotó el único gol del partido al minuto 36 para que Salcedo consiga la victoria y a la vez sume ahora 26 puntos en 10 jornadas y de manera tranquila clasifica las semifinales por encima de Cibao, que derrotó Atlántico. Tiene 20 puntos, le sigue La Vega con 16 y Delfines con 15. Oyeme en el quinto lugar con 12, mientras que Moca está en el sexto lugar con 11, los equipos que están compitiendo en la tabla. La Tropa Celeste está en las semifinales de la apertura de la Liga Dominicana de Fútbol 2026. En otra información, el refuerzo azuano Diego Colón encestó 21 puntos y el Club San Lázaro consiguió la clasificación a la fase de eliminación del torneo de baloncesto superior del Distrito Nacional al vencer 66-63 en el primer partido de la jornada dominical y continuar la serie regular de este torneo 50 del baloncesto superior del distrito. Colón tuvo el apoyo ofensivo de su compañero de equipo Jordan Jerónimo, quien hizo su debut con un doble doble de 10 puntos y 11 rebotes, y Anderson Mirabox tomó 9 puntos y 11 atrapadas. Vamos a escuchar, luego de esta victoria de San Lázaro sobre el Millón, a Diego Colón y también escuchar al dirigente del Club San Lázaro.
4: Él había estado en un slump, como muchos tiradores se meten, y hoy fue un día en el que él salió a hacer su trabajo. Gracias a Dios salió, pero todavía tenemos muchas cosas que trabajar en la ofensiva. Hoy tuvimos muy buena defensa, pero ofensivamente tenemos mucho que trabajar. Ya Egal se integra para el próximo partido, y con la integración de Jordan y Lewis, creo que nos estamos viendo mejorcito ahora.
3: Finalmente, esta noche es el partido inicial de la serie de campeonatos de la Liga Nacional, cuando los Dodgers de Los Ángeles visiten a los Cerveceros de Milwaukee. Tarés Cubal enfrenta a Jacob Mizorowski en un juego que arranca a las 8 de la noche. La serie de campeonato de la Liga Nacional es al mejor de 7 encuentros, con los Dodgers ligeramente favoritos en la serie. Eso es todo lo que tengo en materia deportiva. Soy Manuel Acevedo. Un placer enorme hablar de deportes.
1: Con esta información hemos llegado al final de la presente emisión informativa. Gracias a todos ustedes por el favor de su sintonía. Se despide Lisa Gil. Feliz resto de la noche.
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0: 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En CDN Radio, la hora 8 de la noche.